0: La actitud del 104.1% Frexo 6.4. Bienvenido, buenas tardes a esta tercera y última hora de Ponte Frexa. Yo soy Monserrat Alonso y acaba de llegar a los controles de esta cabina naranja Mike Estrada.
1: El tío Mike. Buenas tardes, Frexo. Buenas tardes, Mon. ¿Cómo estamos?
0: Ay, estamos muy bien. Con la actitud del 104.1% Mike Estrada. Martes, lluvioso.
1: Nubladito, está nublado. Todavía no se parece la güera. No llueve.
0: Pero hace rato llovió bien reciote. Sí. Óyeme.
1: ¿Qué tenemos hoy, Monch?
0: Oye, Mike Estrada, hoy tenemos tema del día. Estamos platicando de las excusas más raras que has puesto cuando vas a llegar tarde al trabajo.
1: Ya hasta que inventaron
0: que a la suegra, que se la llevaron al seguro a la suegra. Mike, ¿cómo crees?
1: No,
0: Dios. Incapacidades falsas nos
1: han
0: dicho.
1: Yo por eso que se ha enfermado mi hijo. Que ando malo del estómago, que en el baño, que me regresé al baño.
0: ¿En serio?
1: Sí, he puesto eso.
0: ¡Ay, lo de tu hijo!
1: Sí. Lo he puesto de pretexto. Bueno, es que en otro trabajo, llegué tarde, le dije, no, es que tuve en la mano, porque llevar a mi hijo al seguro y ahorita lo dejé ahí. Pero estaba chiquito.
0: Estaba chiquito.
1: Pero no era cierto, era porque me había quedado dormido. ¿Qué pasó?
0: Ay, hasta se me atoró. Ay, no, ¿en serio?
1: Sí, o sea, pues, de que también he estado malo del estómago. Ajá. Sí, o sea, como los pretextos más absurdos.
0: Sí, claro, y además que la neta, sabes que son como la vieja confiable, o sea, la neta.
1: Se me ponchó la llanta.
0: Sí, ya sé.
1: Siempre que se me poncha la llanta.
0: Yo también una vez dije que el servicio de plataforma en el que iba había tenido un accidente. Ajá.
1: No, pero si sí te ha pasado, ¿no?
0: Aquí sí llegué. ¿Te acuerdas con el dedo mocho?
1: Ay, no te vaya a caer el dedo. Es una tripa por el dedo.
0: Pero me sirvió. Yo dije, no, sí puede funcionar. Y ese día ni llegué tarde. Medio chocada y todo. Y llegué aquí temprano.
1: Llegaste cucha, pero llegaste.
0: Pero oye, número en camino 4777-6241. Comparte con nosotros.

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1: 6:14 de la tarde, Mike Estrada, y efectivamente las buenas historias nunca pasan de moda, y hoy tenemos que conmemorar a uno de los grandes de la música. Estamos hablando de Gustavo Cerati, quien un día como hoy, 11 de agosto, estaría cumpliendo 67
2: años. 67 años, Monch, así es. Nació en Argentina.
1: Así es.
2: Yo creo uno de los, si no es uno de los mayores exponentes del rock, es que está del rock argentino, del rock latinoamericano, del rock en español.
1: Claro.
2: Es que también por ahí está, en Argentina está Charly García, están muchos rockeros. Uh-huh. Pero bueno, Soda Stereo, sabemos que tanto él como Soda Stereo y también ya como solista hizo, una cantidad de música, unos himnos, pero bueno, hoy estaría cumpliendo 67 años. Y también todo lo que duró en coma.
1: En coma.
2: Duró muchos años en coma, también hay que recordarlo.
1: Claro.
2: Pero bueno, ahí está Gustavo Cerati, estaría cumpliendo

0: 37 años.
1: Fíjate nada más, Mike Estrada. No, pues la neta, es luego lamentable, pero sin duda alguna te dejan un legado a la música que sigues disfrutando.
0: Las frases.
1: Las frases.
0: Una de las frases más que me gusta es de ya como solista, donde dice que poder decir adiós es crecer. Uh-huh. Es una de las frases. Y también de otra de las canciones donde las palabras no me sirven, gemir es mejor.
1: ¡Ay!
0: Ándele. Las palabras salen sobrando y gemir es mejor.
1: ¡Órale!
0: ¡Ándale! Uy, sabias palabras de Gustavo.
1: Sabias palabras. Él sabía cosas. Exactamente. Y mira, lo dejó como legado en toda su música, sí, que además todavía podemos disfrutar y qué a gusto. Aparte con el clima, Mike Estrada, imagínate. Unas buenas rolas de Gustavo Cerati.
0: De Soda Stereo. Ahí está. Acerca. Hoy estaría cumpliendo 67
1: y
0: años.
1: ¡Y feliz cumpleaños!
0: No hay que ponerle a la banda machos. No sí, se lo merece.
1: Pónselas.
0: No se
1: las
0: merece.
1: Sí, pónselas. A lo mejor él hubiera gustado.
0: Se revuelca en su tumba, Gustavo Cerati, escuchar las mañanitas con la banda machos.
1: Oye, número en cabina 477-762-1041. Saludos a la gente que nos está pidiendo por acá también la música de Mario Girón. Con muchísimo gusto, ahora se las ponemos. Okay. Y mientras tanto, nos vamos con...
0: Vámonos con La Josa. Uh-huh. Esto se llama Respirar, 6:13.
1: Y en todas partes, ya volvemos.

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1: 6:25 de la tarde y efectivamente hoy el Versus es bastante especial porque estamos haciendo Versus de los dos artistas cumpleañeros el día de hoy. Platicamos de Cerati y hoy también estaría cumpliendo años, nada más y nada menos que
2: está
1: el...
2: Está cumpliendo
1: sí,
2: años.
1: Está vivo.
2: Enrique Bunbury.
1: También, 59 años.
2: Cómo los días se cruzaron para que dos grandes, uno de Argentina y otro de España, nacieron el mismo día,
1: Este es del
2: 67, de 1967. Enrique Bunbury está cumpliendo 59 años.
1: Jovenazo. Sí.
2: Yo pensé que ayer como había sido con Rondamón, o iba así como con el doctor Chapatín o con la Chilindrina, pero no.
1: ¿Rondamón?
2: Hoy voy con
1: esta canción icónica de Enrique Bunbury. Aunque no sea conmigo.
2: Qué buena canción, mon.
3: Por eso.
1: Esta sí te la gano, Mike Estrada.
2: Tráete la chévere, Monse.
1: Órale, va. Tráete
2: la caguama, Montserrat.
1: Un cafecito con piquete, algo.
2: Ya pongo el piquete.
3: A costa de la mía.
2: Muy buena canción.
1: Buenísima, la neta.
2: Enrique Bunbury, aunque no sea conmigo, pero yo también voy con el otro cumpleañero. Voy con Gustavo Cerati. Esta canción se llama Adiós.

0: Así que estamos. El versus está hecho.
1: 477-762-1041 para que voten por mí, por favor, por el tío Mike. ¿Cómo vamos, Monch?
0: Obviamente ustedes pongan en el WhatsApp cuál prefieren, Gustavo Cerati, o prefieren también en esta ocasión. Hoy sí, darme por favor el beneficio de poder ganar sí. Un versus, por favor. Por acá dice Bumburi, hasta la muerte. Ya tenemos Híjole. El primer voto, ¿eh?
1: No de Bumburi.
0: Por acá, adiós, es un himno. Vamos uno a uno. Híjole, ¿qué te parece? Exos,
1: tío Mike, por favor.
0: No, hombre, ¿cuál tío Mike? Ya estuvo suave, ya. No podemos negar que la neta.
1: Son muy buenas.
0: Sí, pues, pero oye, aunque no sea conmigo, ¿cómo te atreves? O sea, esto está bastante. Tenemos un audio, vamos a ver qué nos. Ver. Y que no sea nada que ver con el ¿sí? DT, por favor.
1: ¡Hola, Mario Girón!
2: Buenas tardes, tío May. Ahora sí ya le ganaron. Yo voto por la Monse.
1: Sí. ¡Ah! Ya ves, sobrino.
0: ¡2-1!
1: No va a haber domingo.
0: No, yo
1: no va a haber domingo,
0: tenemos
1: sobrino.
0: Adiós. 2-2.
1: 2-2.
0: Ajá. Otro para Bumburi. Tenemos 3-2.
1: 3-2. Chale.
0: Ya vamos. ¿A los 5 te parece?
1: Sí, a los 5. A los
0: 5 también, me parece. Lleguen, ¿cómo no? Ya. Sí, la neta. Vamos 3-2. Así que, por favor, Frexus, es tu momento de decidir con qué canción te quieres quedar de estos grandes de la música cumpleañeros el día de hoy. Que la neta, eso sí, no lo podemos negar. Son bastante, bastante buenos. ¿Y cuál es tu favorita? ¿Esta es tu favorita de Cerati?
1: Sí, es una de mis favoritas. Cerati, ¿sí? Adiós. La de Puente también es muy buena.
0: Oh, mira, tenemos otro audio por acá.
1: A ver, ahí está.
3: Lo siento, Monse. Hoy vamos por el tío Mike.
0: ¡Ay, no ahí puede está. Ser! 3-3, ¿no? 3-3.
1: Ya, que sí. Llegue, que sea el definitivo.
0: Ajá. Último voto
1: Último
0: que
1: voto,
0: llegue a nuestro WhatsApp.
1: Cerati, por favor.
0: Exactamente.
1: Cerati.
0: No. Sabemos que Enrique Bumburi el día de hoy sería el bueno, por favor. Número en camino 477-762-1041. Último voto es el que decide. Y hoy
1: Bumburi,
0: es...
1: aunque no sea conmigo, o Gustavo Cerati, adiós.
0: Llegó para acá, dice Bumburi.
1: Bumburi.
0: Las dos canciones son muy buenas, pero voto por la de Bumburi, ahí está. Muchísimas gracias a mi amiga, ya está bien por aquí que se comunica.
1: ¡Ay, las acarreadas!
0: Oye, dice por acá, el AU puede escucharnos. Pues sí, exactamente.
1: En cambio, Cerati nos iba a escuchar desde el cielo. Donde quiera que esté, pues.
0: Ojalá que esté en el cielo.
1: Con tu canción, esto es de Enrique Bumburi, también muy buena.
0: Así es.
1: Otro cumpleañero.
0: Ajá, 6:29, súbela y disfrútala y en todas partes.
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0: Ya volvemos.

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1: Ya volvemos, que estamos en todas partes.
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1: 6:44 de la tarde, Frexo, y efectivamente tu voz nos lleva por el mejor camino, así que por favor comparte con nosotros a nuestro WhatsApp 477-762-1041, donde andas y ya empezó a llover por acá. Saludos a José Alfredo que nos dijo.
2: José Alfredo Jiménez.
1: Sí.
2: Nos está hablando desde el ¿Desde dónde? Desde Dolores Hidalgo.
1: Desde Dolores Hidalgo.
2: Era de allá, ¿no?
1: No sé, sí. No, sino de la cuna de la independencia.
2: Sí, era de Dolores Hidalgo, algo así,
1: ¿no?
2: Era de
1: Dolores Hidalgo. Alguien que nos diga de dónde era.
2: Sí, según yo, sí era de Dolores Hidalgo.
1: ¿De dónde era?
2: De Irapuato. No, de Irapuato no era.
1: De José Alfredo Jiménez. Dice que por Centromax, dice que ya.
2: Era de Centromax, José Alfredo Jiménez. Ok.
1: Que ya va a llover por Centromax.
2: ¿Ya va a llover o ya está lloviendo?
1: No, que ya va a llover, dice. ¿Aquí en zona centro qué?
2: Aquí está tranquilo. Bueno, está muy nublado, pero todavía no está lloviendo. Está muy nublado, pero todavía no está lloviendo.
1: Oye, dice el Molita que sí, que era de Dolores Hidalgo.
2: Ah, ven, sí. Yo creo que son nieves, no hay nieves allá de Dolores. Allá
1: no.
2: En Dolores Hidalgo. Sí.
1: Dolores
2: venden
1: Hidalgo.
2: Artesanía, venden muchas cosas. Creo que también son nieves, algo así.
1: ¿Qué no venden cunas?
2: ¿Cunas? Ay. Ay, Monse. Qué chistoso.
1: Por eso no votan por mis canciones.
2: Ahora saben, Frexos, lo que tengo que batallar con lagrimita.
1: Con gomita.
2: Con gomita.
1: Oye. Ay. Pero bueno, ahora sí, a zona centro, yo zona creo centro que ya va a llover, hasta okay, lloré. Sí, no. Pero comparten con nosotros a nuestro WhatsApp, porque además ya casi es hora donde la mayoría.
2: ¿Cómo está el tráfico? ¿Cómo está el tráfico? En el centro, si está muy, muy pesado, no sé.
1: Sí, porque acuérdense que las 7 son hora pico aquí en la ciudad, luego se pone medio caótico porque es cuando todos los godines por lo general salimos de chambear.
2: Godines.
1: Así que si tú me estás escuchando y justamente pues estás manejando, toma tus precauciones. Y además, ya sabes, como siempre te recomendamos con este clima, lánzate por tu chaquetón.
2: Chaquetón. Luego, sí. Luego.
1: De volada, porque pues, ¿qué es eso de andar batallando?
2: No hay que batallar con eso, Mons. No hay que batallar con eso.
1: No hay que batallar con eso. Pero oye, mientras te leemos en nuestro WhatsApp, nos quedamos con más música, Mike.
2: Vámonos con esto de los Caligaris.
1: Uh-huh.
2: Viento a favor. 6:47. Ya casi nos vamos,
1: Mons. No, ya volvemos.
2: Estamos en todas partes.

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1: 6:50 de la tarde, Frexo. Efectivamente, es momento de hacer nuestras conclusiones del tema del día. Bueno, ya platicamos suficiente sobre las excusas que has puesto para llegar tarde, ¿no? Y yo creo...
2: Pero no está bien, ¿no? No está bien. Eso habla muy... Eso habla mal de uno porque es impuntualidad. Es impuntualidad. Sí. Claro, o sea, va a llegar un momento en que, claro, te va a ocurrir un accidente.
1: Un imprevisto,
2: exactamente. Y va a llegar un momento en que ya no te la van a creer, ¿verdad, Chivín Ponce?
1: Saludos,
2: Jimmy Ponce. Pero sí, claro, puede llegar a pasar y claro. Pueden pasar esos imprevistos, pero también no es bueno que sea esto muy recurrente.
1: Claro. Y además
2: de impuntualidad.
1: Exacto. Además, ¿sabes qué? La neta, o sea, bueno.
2: ¿La Montserrat?
1: Sí. No, la neta, sí, o sea, la mera verdad. Y ¿sabes qué? Yo creo que luego al final del día, pues, es también no solo tu tiempo, sino al final de cuentas es el tiempo de las demás personas. Totalmente. Y eso, la neta, también sí te resta muchos.
2: Te habla de responsabilidad y de que habla de ti.
1: Y mira, y si vas a llegar tarde, como bien lo decimos, por algún inconveniente que sucedió, es mejor que digan la verdad, ¿no?
2: Fíjate que ya hay un grupo, bueno, me ha tocado en Facebook que ponen grupos y fotos para que, o sea, como de pretexto.
1: Sí, el camión descompuesto.
2: El camión y todo. Digo, mira.
1: El ingenio mexicano, de verdad. Que
2: así fueran para otras cosas.
1: Para otras cosas, totalmente. Pero pues bueno, si no tienes de otra y tienes que llegar tarde, pues es mejor que digan la verdad del por qué se te hizo tarde. Y pues tratar de que no sea tan recurrente. Me quedé dormido. No sonó la alarma. Pero bueno, Frixo, muchas gracias por dejarnos conectarnos contigo en este martes. Toma muchas precauciones porque de verdad parece que la ciudad se va a volver a inundar como ayer. Así que, por favor, maneja con precaución y nos escuchamos mañana en punto a las 4 de la tarde. Y tú, Mike Estrada, hoy en punto de las 9.
2: Hoy en punto de las 9, así es, Exa Hits. Hoy tenemos 2x1 para que se queden. Vamos a ponernos románticos. Okay. Vamos a poner dos canciones, vamos a ir con artistas baladitas.
1: ¡Ay, qué a gusto para el clima, para cerrar el día! La neta se antoja, así que por favor escucha Exa Hits en punto de las 9 de la noche. Y nos escuchamos mañana, también nosotros en punto de las 4 de la tarde. Más promociones, más tendencia, más chismito. Y ya lo saben, la buena vibra y la buena actitud de mitad de semana, aparte.
2: Ombliguito de semana
1: Ombliguito
2: ya.
1: ¡Ombliguito de semana! Yo soy Monserrat Alonso.
2: Soy Magistrada.
1: Y en todas partes.
2: Ponte Frexa.
1: Goodbye, everybody. Un beso.
2: Bye. Bye.

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10: Martes 11 de agosto del año 2026, ya es el segundo día de la segunda semana del octavo mes del año. Gran día, gran martes 11 de agosto. Hoy nos va a acompañar un muy buen amigo de Cartagena, Colombia, Manuel Medrano, quien nos va a hablar de Superior Tour y esta gira que lo trae a México y que lo va a llevar a Centroamérica. Como siempre estará con nosotros Gil Barrera, hablando de espectáculos, Poncho Vera Prendes, José Antonio Pontón y de Saracho. Y ok, vamos con la frase con la que arrancamos el día de hoy. La forma de hacer que las cosas sean confiables es confiando en ti cuando las haces. Así, señor. Aquí arrancamos.

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1: Manuel Medrano.
0: Originario de Colombia. A los 14 años aprendió a tocar guitarra y poco después comenzó a componer canciones. Algunos de sus éxitos son Bajo el agua, Una y otra vez, Quédate, Donde nadie pueda ir y La distancia.
1: Con su estilo que fusiona géneros como pop, rock, balada y ritmos latinoamericanos, ha colaborado con artistas como Mon Laferte, Carlos Sadness, Natalia Jiménez, Vanessa Martín y Andrés Cepeda, entre otros. ¡Hola! Aquí en la cabina de Jesse Cervantes, en Exa, Manuel Medrano.
2: Manuel Medrano con nosotros. Hace un rato que no lo veía, pero es una persona a la que admiro, respeto y quiero mucho. ¿Cómo estás, Manuel?
3: Mi querido Jesse, muy bien, muy bien. Debo confesar que con un pedacito de mi corazón acá y con otro pedacito de mi corazón en Colombia, pero bien, bien, estoy bien.
2: Oye, y justamente quiero aprovechar tu visita y asimismo a mandarle un abrazo con mucho afecto, con mucho respeto y mucho cariño a tu país, a Colombia. Que sepan que de corazón, de espíritu y de alma estamos siempre con este maravilloso pueblo que es el pueblo colombiano, hermano.
3: Muchas gracias, Jesse, por tus palabras, por el cariño, por el apoyo. Yo sé que Colombia lo recibe con mucho cariño también, porque pues somos países hermanos. Nosotros hemos sido testigos que ustedes han pues también superado esas catástrofes de una manera impresionante, y ahora que nos toca a nosotros, pues obvio, los tenemos como un gran ejemplo, pero siempre es algo que te toma por sorpresa. Uf. ¿No? Despertarte de la noche a la mañana y perderlo todo, como le pasa a muchas familias en este momento, incluso para uno que, pues, yo viví el terremoto en un noveno piso, se movió toda la casa, pero afortunadamente no me pasó nada, pero como sí. Muchos damnificados, sobre todo en el epicentro del lugar, que es el Chocó, es una zona muy damnificada, y luego también están ciudades capitales como Cali, Manizales, Medellín, que también tuvieron algún tipo de afectación. Pero bueno, yo también mando un mensaje en la distancia a mi país: estamos con ustedes moviendo cielo y tierra para encontrar a los perdidos, rescatar a la gente y poder llegar con ayudas lo más pronto donde más se necesita.
2: Y con las vías adecuadas, en cuanto se abran estas vías, estaremos listos y prestos como pueblo amigo, como amigo de este maravilloso país, para estar con ustedes. Gracias, Manuel, estás en México y vienes al Palacio de los Deportes.
3: Mira que, acabamos de hacer Palacio de los Deportes.
2: Acabas de hacer Palacio de los Deportes, sí, pero dice, en México se presentará el Palacio de los Deportes el 15 de octubre.
3: Ese debe ser del año pasado.
2: Ah, del año pasado, sí, muy bien.
3: Pasaron el que no era. No, pero yo
2: me
3: lo
2: pasaron el que no era, sí, pero actualízame, por favor, Manuel, este lo rompemos, mira.
3: Pero no, este año viene Superior Tour a México. Y vamos a estar visitando diferentes ciudades en el país. Acabamos de hacer Palacio de los Deportes. Me encantó. Qué venue tan maravilloso.
2: Oye, es que ese lugar es espectacular, caray.
3: Es una locura. Es una locura. El público feliz. Estábamos celebrando mis 10 años de carrera, que fue mi gira del año pasado. No sé si te acuerdas. Manuel Medrano, 10 años. En esa gira sí estuvimos visitando Guadalajara, Monterrey, Ciudad de México, acá en el Palacio de los Deportes. Con esta gira vamos a visitar otras ciudades a las que nunca había ido. Vamos a estar en Baja California por primera vez.
2: O sea, es una gira ya grande por México.
3: Superior Tour, sí. Sí. Que nace a raíz de mi álbum Superior, que es mi más reciente trabajo discográfico, que salió en noviembre y lo hemos estado promocionando todo este año, pero tú sabes cómo es eso. De este álbum se desprende la gira, que es el Superior Tour. Acaba de pasar en Colombia y fue una locura. Hace rato que no girábamos por allá, estuvimos en diferentes ciudades. Ahora vamos a estar en México también, por primera vez en

0: en La Paz y en Baja California. Vamos a estar en Veracruz también y muchas ciudades. De hecho, vamos a tener 15 conciertos en noviembre, así que me voy a instalar acá. Si me ven, me saludan y los espero en la gira.
1: Manuel Medrano.
2: Regresamos.
3: Mi maldita hermana.

0: sangre. Dímelo, Jay.
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1: ¿Cómo estás, Pontón?
2: Todo bien, ya. Uy, agosto, ya se fue el año, ¿verdad?
1: Ya estamos.
2: Ya estamos. Viene Back to School. Hablando de agosto, viene el regreso,
1: sí,
2: a clases,
1: el regreso a clases.
2: Y el regreso a clases, ya sea primaria, secundaria, preparatoria, universidad, pues bueno, ¿qué necesitan? Tecnología, ¿no? Que si el smartphone, que si unos audífonos, que si un micrófono, que si la webcam, que si, en fin, y que si la laptop, ¿no? O una tablet. La laptop definitivamente ya es algo esencial para un back to school o un regreso a clases, en donde estés, en secundaria, en prepa, universidad, es importantísimo. Y pues lo más importante es que lo compren antes de que suba de precio. ¿Por qué? Porque la memoria RAM, esa memoria que es de 8 GB, 16 GB, 32 GB, etcétera, es esencial para abrir pues softwares o aplicaciones en tu computadora. Entre más memoria RAM, más aplicaciones simultáneas puedes tener abiertas en la pantalla de tu computadora, ¿no? En tu laptop o en tu computadora de escritorio. Entonces, pues obviamente entre más RAM, pues la verdad es que es mucho mejor tener, mucho más, digamos, mejor computadora tienes, ¿no? Pero la memoria RAM va a subir de precio. Por consiguiente, las laptops que ya traen la memoria RAM integrada, pues van a subir de precio.
1: Oye, obviamente. Dime una cosa, ¿también los discos duros externos?
2: También los discos duros, órale. Sí, efectivamente, estas memorias de almacenamiento también van a subir de precio mucho, doble o el triple.
1: No manches.
2: ¿Pero por qué? ¿Qué está sucediendo? Bueno, hay tres empresas principales que hacen este tipo de memorias, ¿no? Memoria RAM y discos de almacenamiento o unidades de almacenamiento, etcétera. Chips. Bueno, pues esas tres compañías, que en el mundo solo existen esas tres, le están brindando y le están desarrollando memoria RAM y almacenamiento a los centros de datos que están utilizando inteligencia artificial, que las grandes compañías, Amazon, Google, Microsoft, etcétera, cada vez necesitan más centros de datos y más y más y más y más, y por consiguiente pues necesitan más almacenamiento y más memoria RAM, etcétera. Entonces estas tres compañías que desarrollan el almacenamiento y memoria RAM le están dando prioridad a las grandes empresas que se la están comprando, ¿no? Porque necesitan mucho poder de cómputo y etcétera para inteligencia artificial, y no le están dando prioridad al usuario final, que somos nosotros, los que vamos a la tienda y compramos una laptop, ¿no? ¿No? Entonces, por consiguiente, pues estos compadres, estas tres compañías, dicen, pues no me doy abasto para atender tanto a las compañías grandototas que me están pidiendo memorias RAM a lo bestia, como las pues otras compañías que me están pidiendo memoria RAM para las laptops y computadoras tradicionales, tablets y teléfonos celulares, que por cierto también van a subir de precio los teléfonos celulares, porque todo necesita memoria RAM.
1: Sí, todo.
2: Entonces,
1: oye, ¿por qué subieron las memorias RAM, eh?
2: Justo por eso, porque realmente estas tres compañías se están dedicando a darles toda esa memoria que tienen, todas las líneas de producción a las grandes compañías para su inteligencia artificial, y nos están dejando a nosotros, los usuarios finales, pues sin nada, ¿no? Prácticamente. Entonces, por eso, pues sube de precio, porque ya hay poca memoria RAM para laptops y computadoras tradicionales. Entonces, yo les recomiendo que si ven ahorita en este Back to School, en este regreso a clases, una computadora de más de 16 GB en RAM a un buen precio, la compren ya. Porque a partir de septiembre todo se va a ir para arriba. ¡Pum! Ya estamos en agosto. Entonces, el mes que entra, todo, cualquier tipo de dispositivo, smartphone, laptop, tablet, lo que quieras, se va a ir para arriba justamente por esta escasez de memoria RAM. ¿Hasta cuándo va a durar esta escasez de memoria RAM? Por ahí de principios del 2028 o 29.
1: Ok. Entonces, o sea, debes de comprarte una compu te dure cinco años.
2: Que te dure mínimo 5 años, exactamente. Entonces, de preferencia, si consigues, por ahí yo he visto algunas en el marketplace, con 32 GB en RAM en buen precio, que son ya las últimas de la camada anterior, porque cuando venga el stock nuevo es cuando van a estar saliendo caras. Entonces, si necesitas cualquier tipo de tecnología, ahorita es el momento, porque repito, en septiembre, que por cierto, también seguramente van a lanzarse los nuevos iPhones.
1: Vienen más caros
2: por eso, ¿no? Por justamente por la memoria RAM. Entonces, ahorita es cuando.
1: Sí, ¿no? Totalmente, más así vale. Gracias, Pontón, nos vemos el próximo jueves.

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1: El hombre espectáculo de México, mi querido Gil Gilillo, ¿qué nos cuentas en esta segunda?
2: Hoy hay varios acontecimientos. El estreno de La Novicia Rebelde, esta obra de Broadway que trae Alejandro Gou en su teatro. Pues, si tienen la oportunidad de ver esta función, la verdad es que vale muchísimo la pena. Son de estos grandes clásicos que no se puede uno perder. Y mientras esto ocurre, la salida de Fede Vigevani de La Casa de los Famosos.
1: Sí, sale hoy, mi querido Gil Gilillo. Hoy entra Mariano Jimena.
2: Sí, también.
1: Primero sale Fede. Uh-huh. Tiene que pararse enfrente de los habitantes en el cine y decirles, pues, cómo estuvo el rollo, ¿no? Ay, pues, fíjate que yo fui un infiltrado. Mi gema, el beso era de Amentis, fue un reto.
2: Sí, caray, mi gema ya estaba ilusionando.
1: Mi Cintia, yo escondí los maquillajes. El papel del baño, ¿se acuerdan que se limpiaron? Bueno, pues, yo fui el que escondió el papel del baño, la. Y va la lloradera, la, y se va mi Fede.
2: Sí.
1: Que sigue con su gira, tiene una gira grande, una gira importante. Y en ese momento debe entrar Mariana Ojimena, que bueno, pues ya se sabrá quién de las dos es la ganadora, ¿no?
2: De acuerdo a los votos del público, y obviamente, pues, esto le da un movimiento muy particular. Yo no sé qué tan sano sea que entre Mariana, a pesar de que está condicionada a no decir absolutamente nada, pero pues ahí viven. Entonces, obviamente, la cotidianidad es muy fácil que se le pueda salir un poco lo que vio a las afueras, en la instancia que tuvo breve, fuera de la casa. Y porque ya ves que la jefa la regañó, le dijo, sí. Mariana, no puedes hablar de nada de lo que viste afuera, ¿no? Y entonces, porque cuando Mariana fue ingresada a este lugar que se llama El Exilio, pues le comentó, de hecho, ella fue la quien le comentó que Fede era un infiltrado, y esto, pues también el tener información del exterior, sí, pues puede modificar.
1: Es una ventaja
2: mucho,
1: grandísima.
2: ¿No? Sí.
1: Grandísima. Ella tiene una semana de información que no tiene nadie adentro.
2: Exactamente, porque además los vio.
1: Sí, ¿no?
2: No.
1: Sí, no, es una ventaja grande.
2: Y entonces ahí.
1: O sea, si entra y no gana, Dios de mi alma, ¿no?
2: Pues sería el colmo, ¿no? Porque
1: sí, señor.
2: Además, con lo que, información es poder, dice ahí la frase célebre, ¿no?
1: Sí, señor.
2: Entonces, sí. Si lo sabe usar, primero que llegue, ¿no? Yo sí siento complicado que regrese.
1: ¿Ah, sí?
2: Sí, fíjate que creo que va a regresar Jimena.
1: Órale.
2: No sé por qué me da esa impresión. Y me cae muy bien Mariana. Deseo de todo corazón que llegue y gane todo lo que les van
1: lo
2: a dar.
1: Lo que se tenga que ganar.
2: Pero no sé por qué me late que Jimena puede regresar. Ahora, pues es un muy buen momento para que los fanáticos de Mariana se pongan ahí a votar para que regrese, ¿no? Pero sí. No sé, me da la impresión de que es Jimena.
1: Hijo Gilillo, y luego tiene boca de profeta.
2: ¿Y cómo les va a caer a todos los habitantes saber que tuvieron una persona que tenía información relativamente, porque también Fede tenía y no tenía, nada más hacía como maldades, ¿no? Le decían los retos que hacía. El reto de la alberca con Fede, no sé si lo vieron, que fue una verdadera joya, que lo mandaron a la alberca.
1: Todos a la alberca, sí.
2: Y que tenía que hacer el reto de meter a todos. Pero hay que decir una cosa, ahí donde está en Demolace un frío de los mil demonios. Entonces, así de que métase a la alberca en una noche que había mucho frío, pues no lograba como cumplir todo el objetivo, porque pues, o sea, métete tú, ¿no? Y alguna otra de las habitantes se metió pensando que era un date con Fede, y pues no, era prácticamente un reto de los que hoy seguramente se van a ver. Hoy es un tema que lo van a ver prácticamente redes, se va a viralizar, ya se están haciendo algunas estrategias para que más gente vaya viendo este acontecimiento, y pues evidentemente estamos hablando de una de las grandes figuras de las redes sociales que le va maravillosamente bien, y como decíamos, Jessy, en espectáculos afuera tiene una agenda brutal con puros sold outs, y que fue una de las grandes, grandes noticias y de las grandes contrataciones de la Casa de los Famosos en torno a lo que es y a lo que representa la figura de Fede Vigevani hoy día, sobre todo los morritos, porque seguramente quien nos va escuchando va a decir, ¿y es quién es? ¿Es ese guapito que entró, no? Pues no, es un cuate que en los morros es uno de los cracks, ¿no?
1: Pero cracks de cracks, sí, de verdad, sí. Qué Gilillo. Gilillo, gracias. Estamos en XFM.

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1: Oye, ya información de los deportes. Ayer, una cosa interesante con la FIFA, con Gianni Infantino, porque las confederaciones más importantes, ¿no? La UEFA, CONCACAF y la asiática, lanzaron un comunicado, una carta abierta a la familia del fútbol, criticando duramente a Infantino. Dice que se ha perdido de manera fundamental la confianza y de alguna manera lo inviten a que dignamente deje el cargo. Ojo, firma la CONCACAF.
2: Sin México, ¿eh?
1: Exactamente, o sea, no firman todos los integrantes de la UEFA o de la CONCACAF.
2: Por lo que entiendo, el detonador de ese comunicado es la US Soccer. Menciona a la US Soccer, menciona Canadá, Caribe y centro, sí, pero no mencionan a México.
1: Ajá, exactamente. Y los presidentes de cada confederación, en este caso sí. Víctor Montagliani, ¿no? De la CONCACAF, Alexander Seferín de la UEFA y Salam bin Ibrahim Al Khalifa de la asiática. Está complicada la cosa ya para Infantino, me parece que.
2: No la salva, va.
1: No,
2: está muy complicado.
1: Hay elecciones el próximo año en la FIFA, yo creo que no la va a salvar y cada vez existen más más escándalos. Ahora, ojo, porque Trump ayer dijo que no lo deberían de mover de la FIFA. A ver en qué termina este rollo. Bueno, por otra parte, está el rumor muy fuerte de que Neymar se iría al Inter de Miami. Ojo, no es un hecho, anda muy mal con Santos ahí en Brasil. Ya se va, ya no va a estar en la selección este Neymar, pero es probable que se vaya al Inter de Miami. Entonces regresaría lo que en alguna ocasión sucedió en el PSG. En el Barcelona, perdón, Neymar, Luis Suárez y Messi.
2: Ah,
1: la famosa
2: bueno, ¿no? Sí, señor.
1: Bueno, se confirma el calendario de la Serie Mundial. Puede ser si llegan a séptimo partido, que la noche de Halloween, o sea, el 31 de octubre, sea el campeón de la MLB, pues, lo cual estaría simpanticón. Y ya comienza la pretemporada del NFL, una regla que cambia, ya confirmadísima. Antes nada más el head coach, el entrenador y jefe, podía pedir la revisión de la jugada con el pañuelo rojo. Ahora ya puedes asignar a alguien más, o sea, dos personas dentro de tu cuerpo de entrenadores puede pedir la revisión.
2: Ah, mira.
1: Así que es algo, pues, interesante y diferente. Y ya nada más para cerrar de volada.
2: No, es tu programa.
1: No, esto está muy simpático esto, porque de repente salió el rumor en Portugal de que Cristiano Ronaldo se iba a casar por la iglesia, ¿no? Allá en Madeira, en la catedral de Funchal, allá en Madeira, empezaron a decir, se va a casar, y en eso, esta va a ser la boda, empezaron a llegar periodistas, turistas, pero una entradón afuera, y sí había una boda, pero eran otros dos carnales, Nicole y Fabio. Entonces, de repente, estos llegaron a la iglesia.
2: A su boda y prensa,
1: aficionados. ¿Qué es esto, mano? Y pues no.
2: No se era para ellos. Don Cristiano, gracias, Ponchito.
1: Gracias a ti, Miguel.
2: Pásenla muy bien, soy Jesse. Hasta mañana.
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2: Nos despedimos. Muchas gracias por escucharnos en XFM. Excelente martes. Adiós.
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3: Hello everybody. ¿Qué onda, amigos de XFM 104.1? Muy buenas tardes. Excelente arranque de semana para ti. Soy Monserrat Alonso. Estamos ya, mira, a través de la frecuencia naranja. A partir de ahora y hasta las 7, con buena música, promociones exactas, tendencias, chismecitos, efemérides. Ya volvemos, que estamos en todas partes. Y bienvenidos.
0: 4 de la tarde.
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0: Revista del Consumidor Radio. Un cuaderno que se deshoja la primera semana, una goma que mancha en lugar de borrar, o una pluma que deja de pintar en pleno examen. Lo que parecía un ahorro termina siendo un doble gasto para tu bolsillo. ¡Que no te pase! Quédate para saber cómo les fue a las marcas en nuestro estudio de calidad.
1: Y para que la estrategia esté completa, en nuestra sección Cuida tu Dinero, te compartimos algunas herramientas para proteger tu economía en este nuevo ciclo escolar. ¡No le cambies!
0: Revista del Consumidor.
1: Surtir la lista de útiles escolares requiere de tiempo, paciencia y sobre todo una buena planeación. Frente a un anaquel lleno de opciones, la decisión se complica. El reto no solo es encontrar el precio más bajo, sino garantizar que los útiles duren todo el ciclo escolar.
0: Para ayudarte y orientarte en estas decisiones, realizamos un estudio de calidad de algunos artículos incluidos en la lista de útiles escolares.
1: Analizamos un total de 94 productos de útiles escolares, entre bolígrafos de tinta azul, lápices de colores, cuadernos, juegos de geometría, gomas y sacapuntas.
2: El objetivo general de este estudio es verificar que los productos cumplan con su etiquetado, que cumplan en cuanto a las pruebas de seguridad, para que en el momento que lo utilicen las niñas y los niños en la escuela, sea producto seguro para ellos.
1: Para empezar, verificamos que ningún producto tuviera defectos a simple vista y que todos incluyeran su información comercial. En los cuadernos, comprobamos el número de hojas, que el papel resista el borrado sin rasgarse, que hojas y pastas no se desprendan fácilmente del arillo o cocido, y en el caso de las pastas no plastificadas, ¿qué tanto repelen el agua?
0: A los lápices de color les exigimos puntillas que soporten la presión al dibujar sin romperse. Además, evaluamos su eficiencia al iluminar, midiendo el grado de desgaste en los tonos rojos, negro y azul. En las gomas, pusimos a prueba su nivel de desgaste y su efectividad al borrar.
1: Para los juegos de geometría, comprobamos la precisión en las escalas de reglas y escuadras, la graduación exacta del transportador y el buen trazo del compás. En los sacapuntas, revisamos que no presentaran aristas filosas y que lograran una punta perfecta.
0: Y finalmente, en los bolígrafos, vigilamos que no manchen ni chorren, midiendo metro a metro cuánto rinde la tinta antes de agotarse. ¿Cuáles fueron los resultados?
1: Todos los cuadernos analizados cumplieron con su número de hojas, gramaje y no presentaron defectos. De los modelos no plastificados, el mejor evaluado al promediar todas las pruebas fue un modelo de la marca Escribe. Si prefieres cuadernos plastificados, los mejores evaluados fueron First Class, Keep, Cute, Norma y dos modelos de Escribe.
0: En los lápices de color, ninguno presentó defectos. Los que tienen las puntillas más resistentes son Cores, Mae, Norma, Vinci, además de dos modelos de Faber-Castell y dos de Staedtler.
1: En las gomas, las que menos se desgastan son Artesco, Maped, Pelican y Staedtler.
0: Para los sacapuntas, dos de Cores y uno de la marca Kum no presentan leyendas de precaución.
1: Los bolígrafos de tinta azul no presentaron defectos en sus acabados. Si quieres que la tinta te rinda al máximo, la marca Bic rompió récord al superar los 2,000 metros de escritura, mientras que Mae y Office Max apenas alcanzaron los 800 metros.
0: Finalmente, en los juegos de geometría, todos los modelos analizados presentaron algún defecto en sus acabados y ninguno logró la excelencia general.
1: Ahora bien, antes de comprar los útiles escolares, haz una pausa y revisa lo que quedó del ciclo anterior. Rescatar los materiales que siguen en buenas condiciones no solo le da un gran respiro a tu economía, sino que también ayuda a reducir el impacto ambiental.
0: En este regreso a clases, haz que tu inversión saque 10.
2: Y recuerden que aquí en el Auditorio Nacional de Protección al Consumidor seguimos trabajando para ofrecerles la mejor información y verás para las y los consumidores. Para ver los resultados completos y a detalle de ese estudio de calidad, consulta la revista del consumidor, ya sea impresa o de forma digital.
3: Revista del consumidor.
1: Además de la lista de útiles, el regreso a clases trae consigo otras compras importantes, como uniformes, mochilas y libros, convirtiéndose en una de las temporadas de mayor presión para tu presupuesto.
0: Y tras los gastos de vacaciones, el reto es mayor. Sin embargo, este momento es una excelente oportunidad para hablar de finanzas en familia y practicar un consumo responsable, porque planear tus compras es la mejor forma de cuidar tu economía.
1: Te invitamos a dar el primer paso en casa. Siéntate con tus hijas e hijos a revisar los materiales del ciclo anterior. Juntos pueden identificar qué cuadernos, colores o juegos de geometría siguen en buenas condiciones para reutilizarse.
0: Al hacerlo, no solo reduces tus gastos inmediatos, también les enseñas el valor de cuidar sus cosas y los involucras en la toma de decisiones financieras y del hogar. Fomentar este hábito garantiza que los útiles duren más.
1: Cuando llegue el momento de salir a comprar, la anticipación será tu mejor aliada para evitar los sobreprecios de última hora. Compara en diferentes establecimientos y dale una oportunidad a las ferias de útiles escolares locales, donde puedes encontrar productos de gran calidad a menor costo.
0: Recuerda que la prioridad siempre será lo básico. Libros, cuadernos y uniformes van primero. Los artículos de moda pueden esperar. Ayuda a las infancias a distinguir entre lo indispensable y lo superfluo. Es una lección muy importante para su futuro financiero.
1: Ahora, si decides utilizar un crédito para cubrir estos gastos, la clave está en la responsabilidad. Evalúa si realmente lo necesitas y si cuentas con la capacidad de pago mes a mes para evitar el sobreendeudamiento.
0: Un crédito bien utilizado puede ser un gran apoyo, pero si lo usas sin planear, puede comprometer tu estabilidad. Antes de firmar, tómate el tiempo de analizar el costo anual total, conocido como CAT, así como la tasa de interés y las comisiones.
1: ¿No sabes qué opciones considerar? Los créditos personales y de nómina son una alternativa muy práctica, ya que no tienen un destino específico y los puedes usar para distintos gastos. En la modalidad de nómina, tu salario funciona como garantía, por lo que no requieres de un aval.
0: Otra opción son las tarjetas de crédito. Al ser un mecanismo de financiamiento revolvente, te permiten adquirir los productos sin tener que liquidarlos al instante. Esa línea de crédito te libera conforme realizas tus pagos, así que úsala a tu favor y haz que tu dinero rinda al máximo en este regreso a clases.
1: No lo olvides, surtir la lista de útiles escolares sin deudas te ayudará a tomar el control de tu economía familiar.
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1: Miércoles 12 de agosto del 2026. Hay información importante con relación a el caso del exgobernador de Guerrero, Ángel Aguirre Anguiano. Fue finalmente ya vinculado a proceso por el delito de desaparición forzada, bajo la hipótesis, bajo el argumento de que ocultó información importante y pertinente relacionada con el caso de los 43 jóvenes desaparecidos de Ayotzinapa. Va a quedarse en el penal del altiplano, así es que ya vinculado a proceso Ángel Aguirre. En un segundito más iremos con el reporte con mi compañero René Cruz. Mientras tanto, simpatizantes y amigos del propio exgobernador se reunieron en 8 municipios de Guerrero para pedir su libertad, para decir que era preso político. Este que vamos a escuchar es Tomás Hernández, exalcalde de San Marcos allá en Guerrero, y José María Larequi, exdirector de Tránsito.
2: Nos hemos acudido hoy pues a pedirle a Dios, al justo juez que es Dios, pueda iluminarnos siempre, pero muy particularmente hoy que estamos viviendo un momento complicado, nos ha hoy congregado una circunstancia que para todos es conocida, la privación de la libertad del fiscal Ángel Aguirre Guerrero, un hombre que pues casi 50 años de su vida ha dado al servicio público.
3: Y este los quedamos. Que creemos en Dios, pedirle su ayuda para que primero le dé fortaleza, que Ángel vuelva los ojos al Señor y que le ayude por lo que está pasando jurídicamente.
1: Bueno, este que vamos a escuchar ahora es Melitón Ortega, uno de los voceros, uno de los padres más visibles de los 43 normalistas de Ayotzinapa, que tiene un punto muy importante.
4: Acusamos, hacemos responsable directo a Ángel Aguirre por su participación en desaparecer las evidencias, todas las evidencias que había registrado las cámaras. Refrendamos que él es el responsable.
1: Hoy arrancan los exámenes de control de los aspirantes de la licenciatura de la UNAM. Más de 45,000 aspirantes al examen ya tienen cita, ya tienen sede, ya tienen horario. Muy pocos estudiantes decidieron no repetir el examen, o poquitos, no diría muy pocos, pero sí pocos estudiantes decidieron no repetir el examen. Esta primera ronda será en León, Guanajuato. Más de 2,000 aspirantes van a arrancar la prueba hoy a las 5 de la tarde. Más adelantito iremos con el reporte hasta León, Guanajuato, y ya cada vez menos días quedan para conocer los resultados del bachillerato, que esa va a ser, de veras, creo que va a ser otro de los temas importantes para ver cómo es que se comportaron los resultados, cómo se presentan los resultados en esta nueva ocasión, si volvemos a ver lo que pasó en la licenciatura, de pues una cosa atípica de estudiantes o aspirantes con muy buenas calificaciones, y lo cual llevó al escándalo que tenemos hoy y que tiene hoy a la UNAM verdaderamente en jaque. Bueno, en más información, habló la dirigente nacional de Morena, Ariadna Montiel. Dijo que los actos anticipados de campaña que hacen pues la gran mayoría de los aspirantes a alguna de las gubernaturas, de las 17 gubernaturas que estarán en juego el año que entra, por parte del oficialismo, por parte de Morena, pues no son campañas, sino que son tareas institucionales encomendadas por la propia dirigencia del partido para informar a la ciudadanía. Dice que no se está violando la ley electoral. Yo no sé, de veras, a quién creen que engañan, pero bueno, este es Ariadna Montiel.
5: En el caso de las campañas anticipadas que tú mencionas, a ver, ¿nosotros qué estamos haciendo? Nosotros desde meses atrás venimos informando justo la actividad que vamos haciendo, los motivos de nuestra responsabilidad, las

0: tareas que les dejamos a los compañeros, de hacer las asambleas, de informar, de entregar el periódico, ¿no? Aquí cada 8 días informamos cómo vamos con las asambleas informativas. Dijimos que esto pasa desde que la presidenta hizo este llamado a hacer, informar al pueblo de México sobre la defensa de la soberanía nacional.
1: O sea, necesitan asambleas informativas porque la mañanera no es suficiente para informar o cómo está la cosa. Pero bueno, Andy López Beltrán dio una entrevista allá en Tabasco nuevamente. Dice que esta cosa de ir casa por casa, de ir haciendo campaña, es para informar a la población sobre el riesgo que tenemos de ser invadidos por Estados Unidos o que Estados Unidos tome acciones que lleven a la violación de la soberanía de México, que ¿cómo vamos a creer nosotros que es campaña política?
2: Yo creo que ellos quisieran que el gobierno estadounidense interviniera en la política mexicana. Y eso es parte de lo que estamos informando casa por casa. Que la gente se prepare y que la gente sepa que eso es un riesgo para la soberanía nacional. Es un riesgo porque es lo que está solicitando y lo que está fomentando la oposición. Ellos quieren que intervengan los estadounidenses. Nosotros no, nosotros queremos ser un país libre y soberano.
1: Dijo en esa misma entrevista Andy López Beltrán que la campaña que percibe en su contra no tiene que ver con lo que hacen ni con su ideología, sino simple y sencillamente porque es el hijo de Andrés Manuel López Obrador.
2: Obviamente el principal factor pues es que soy hijo de Andrés Manuel López Obrador, pero también es por lo que representamos. Nosotros representamos la Cuarta Transformación, representamos un proyecto, somos militantes, simpatizantes de un proyecto que cambió este país. Y pues quienes perdieron más en esa transformación pues son quienes controlan los medios de comunicación. Ese ataque viene pues principalmente de ahí. Nos tienen miedo porque le tienen miedo a la transformación.
1: Bueno, y se están dando hasta la cubeta en algunos estados para conseguir la candidatura oficial. Hay fuego amigo en el propio Morena, en muchos de los lugares que estarán en la boleta el próximo año. En Guanajuato, el senador morenista Ricardo Sheffield arremetió fuerte contra Emmanuel Reyes, su compañero de partido. Emmanuel Reyes es miembro de la Iglesia de la Luz del Mundo. Y lo que dice Sheffield es que la Luz del Mundo, que tiene dinero pues para aventar para arriba, está financiando esta que no es campaña. Esta que no es campaña, de acuerdo con los morenistas, para hacerse de la candidatura a el gobierno de Guanajuato, parte de lo que dijo el senador Sheffield.
3: Mira, no sé qué habrá fumado o qué se metió, pero para ser alcalde de León lo primero debes de ser leonés. Mínimo 5 años de residencia efectiva, y eso no lo tiene. Entonces, en realidad no sé qué pretenda. Yo creo que nomás armar un desmadre y pues gastar dinero de la Luz del Mundo, ¿no?
4: Pero ya vemos bandas de él en todos lados.
3: Y por eso, pues trae ganas de gastar dinero. No es de él, es de la Luz del Mundo.
4: ¿Pero no han presentado que es de Morena? ¿Mandé? ¿No han presentado que es de Morena?
3: Sí, está formalizado.
1: Sobre la bronca entre Alito Moreno, presidente nacional del PRI, y Morena, hay un nuevo capítulo de la telenovela el día de hoy. Esta que vamos a escuchar es nuevamente Ariadna Montiel, dirigente nacional de Morena.
5: Cada vez que una investigación alcanza a Alejandro Moreno o a su entorno, intenta presentarse como perseguido político. Es una vieja práctica del régimen de privilegios. Confundir la rendición de cuentas con venganza y disfrazar la impunidad de soberanía democrática. Porque en el fondo es quererse, insisto, cubrir de impunidad ante las investigaciones y acusaciones que hay en su contra.
1: En materia de seguridad, el Departamento de Justicia de los Estados Unidos informó que arrestó a 4 presuntos operadores del Cártel Jalisco Nueva Generación en la República Checa, una operación internacional que, de acuerdo con la propia acusación federal, estos individuos buscaban comprar armamento de alto poder para enviarlo a México a cambio de fentanilo y de otras drogas como la metanfetamina. El fiscal federal para el Distrito Medio de Florida, Gregory Kihi, dijo esto al respecto.
6: Estos cuatro acusados conspiraron para traficar con ametralladoras de uso militar, lanzagranadas propulsadas por cohetes y lanzadores de morteros desde la República Checa por Estados Unidos. Los acusados querían volver a utilizar estas armas en México contra la policía mexicana, el ejército y la población, y no puedo enfatizar esto lo suficiente, de controlar el crimen organizado en México y aterrorizar a su gente, e iban a pagar por estas armas con fentanilo y metanfetamina que estaban destinados a ser contrabandeados a Estados Unidos. Fracasaron, gracias a los esfuerzos de estas organizaciones que tengo detrás de mí. Fracasaron y se frustró lo que intentaban hacer.
1: ¿Y cómo está la situación de seguridad en las regiones aguacateras allá en Michoacán? Marco Antonio Duarte, te saludo con mucho gusto. Buen miércoles.
7: ¿Qué tal, Ana? Te saludo con muchísimo gusto, al igual que a nuestro auditorio, y te informo que más de 1,500 agentes del Ejército Mexicano y de la Guardia Nacional mantienen operativos en 5 municipios productores de aguacate en el Valle Esmeralda de Michoacán, donde Estados Unidos aún mantiene la suspensión de operaciones de exportación de este fruto. La Mesa de Seguridad de Michoacán informó que los 900 soldados y 657 guardias nacionales mantienen recorridos en huertas y operativos en empresas empacadoras de aguacate de los municipios de Los Reyes, Peribán, Tinguindín, Tocumbo y Cotija. De acuerdo con Israel Vega Rodríguez, el encargado de despacho de la Fiscalía de Michoacán, fue precisamente en esta región de Los Reyes, colindante con el estado de Jalisco, donde se registraron amenazas telefónicas contra personal del Servicio de Inspección de Sanidad Animal y Vegetal del Departamento de Agricultura de los Estados Unidos. Esto tras la detención el pasado 1 de agosto de Alfonso Fernández Magallón, alias Poncho La Quiringua, máximo líder del cártel de Los Reyes, acusado de extorsionar a aguacateros y empacadores de esos 5 municipios, y por quien el gobierno de Estados Unidos ofreció una recompensa de hasta $5 millones. Si te parece, escuchemos parte de lo que dijo el fiscal Israel Vega.
1: Adelante, Marco.
8: Lo que se tiene de información es que efectivamente tras la detención de este líder delincuencial conocido como Poncho La Quiringua, es que se desató una serie de llamadas hacia diferentes empresarios aguacateros, hicieron de conocimiento las autoridades estadounidenses que recibieron estas amenazas. No se ha confirmado si las amenazas efectivamente se hicieron desde la parte del crimen organizado o si fue por parte de algunos oportunistas, lo cual es generar una alerta generalizada en la región.
7: Hace 8 días, Estados Unidos suspendió las inspecciones del aguacate en Michoacán, interrumpiendo así los procesos de exportación del fruto a ese país. Sin embargo, el pasado viernes, el gobierno norteamericano autorizó el reinicio de las inspecciones en los municipios de Tancítaro, Tacámbaro, Uruapan y en algunos ubicados en el corredor Morelia-Pátzcuaro, no así en los 5 municipios ubicados en el Valle Esmeralda de Michoacán. Finalmente, Ana, te informo que será en punto de las 9 de la mañana cuando el gobernador morenista de Michoacán, Alfredo Ramírez Bedoya, dé una conferencia de prensa acompañado de su gabinete de seguridad para conocer los avances de estos operativos federales en las zonas aguacateras aquí en Michoacán. Ana, este es el reporte.
1: Muchísimas gracias, Marco. Estamos en contacto, por supuesto, y atentos a lo que ocurra con esta conferencia de prensa. Gracias, Marco.
7: Seguiremos al pendiente. Muy buen día.
1: Muy buen día. Entonces, pues claro, no se ha compuesto la situación en toda la región aguacatera. Hay municipios en donde simple y sencillamente no están dadas las condiciones de seguridad para que se reanude el tema de las inspecciones de los funcionarios estadounidenses. Y ojo, porque... A ver, aquí hay un tema de discrepancia entre lo que dijo originalmente Omar García Harfuch, secretario de Seguridad Federal, de lo que originó este paro de labores de los estadounidenses, y lo que dijo el vicefiscal michoacano Israel Vega, mientras que el secretario Omar García Harfuch dijo que solo había sido una alerta. El vicefiscal de Michoacán sí dijo que se trató de una amenaza a la actividad, a las personas de los propios inspectores. Es pues esta discrepancia, vamos a escuchar.
8: Tras la detención de este líder delincuencial conocido como Poncho La Quiringua, es que se desató una serie de llamadas hacia diferentes empresarios aguacateros que hicieron de conocimiento las autoridades estadounidenses que recibieron estas amenazas.
9: No fue una amenaza, fueron alertas que recibió la embajada de Estados Unidos y que nosotros atendimos. No fue una amenaza directa hacia ellos. Fue información obtenida por la embajada que nos compartió. Deciden poner una alerta, se hizo una mesa de trabajo en la embajada y prácticamente se reanudó a la brevedad posible.
1: Sobre el edificio que se derrumbó aquí en la Ciudad de México el día de ayer, cerca de la lateral de Viaducto Miguel Alemán, había 15 trabajadores ahí. Afortunadamente no hubo personas atrapadas.

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1: ¿Cuál fue la falla de no seguir algún tipo de protocolo que el propio estudio decía que tenían que seguir? No tenemos fallecidos, no tenemos heridos, afortunadamente. Hubo alguna afectación al exterior, un automóvil y un motociclista.
2: El coordinador general del C5 aquí en la Ciudad de México, Salvador Guerrero Chiprés, fue víctima ayer por la tarde de un intento de asalto además, pues muy violento, porque hubo hasta disparos, sus escoltas reaccionaron, un grupo de sujetos intentó interceptar el vehículo en el que viajaba Guerrero Chiprés. Policías de la Ciudad de México finalmente lograron detener a un hombre de 24 años, y bueno, pues ahí está, ahora sí que hasta el encargado del C5 víctima de un asalto violento, un intento de asalto violento. En asuntos económicos, la coordinadora del área de Acción Ciudadana frente a la pobreza, Ana Paulina González, advirtió que el ritmo actual de la economía del país tomaría 40 años revertir las barreras laborales que enfrentan hoy las y los jóvenes para insertarse en la economía nacional. Es parte de lo que dijo.
3: Hay 30.7 millones de jóvenes de 15 a 29 años. Son 14.9 millones de personas jóvenes que viven en pobreza, exclusión y precariedad. En los últimos 4 años, el número de jóvenes que están en esta situación se redujo apenas 1.5 millones. Y si en el país mantuviéramos este ritmo de ir reduciendo el número de jóvenes que tienen bastantes barreras estructurales, nos tomaría 40 años, 2 generaciones completas, lograr que se reduzca. Una persona joven que hoy tiene 20 años estaría cerca de cumplir 60 antes de que el país logre justo revertir esta situación. Por un lado es la informalidad y por el otro lado la exclusión. 9.2 millones de personas jóvenes, 60% de las personas jóvenes que trabajan lo hacen en trabajos informales. 68% tienen un trabajo estable, pero también el 64% tienen un trabajo informal, 28% que tienen jornadas excesivas de más de 45 horas, 18% que reportan no tener ingreso, puede que estén haciendo trabajos para ayudar a su familia o que reciban algún pago en especie, y por supuesto, 65% de estas personas jóvenes ocupadas no tiene seguro social. Y aquí está justo la clave, realmente un trabajo formal que les dé todos los derechos.
2: Ojo, hay un tema que es importante y potencialmente pues grave para la aviación comercial mexicana. De nueva cuenta está en la mira de los Estados Unidos, con riesgo de ser otra vez degradada a categoría 2. La Agencia Federal de Aviación Civil confirmó que esta semana la Administración Federal de Aviación de los Estados Unidos va a realizar el Programa Internacional de Evaluación de la Seguridad Aérea a la Autoridad Aeronáutica Mexicana. En caso de no solventar esta revisión, como lo que sucedió en mayo del 2021, se corre el riesgo de que nuevamente sea degradada la aviación mexicana civil comercial a categoría 2 por parte de las autoridades de los Estados Unidos. Hay que recordar que hubo esta degradación en mayo del 2021. Nos dijeron que se iba a tardar unos días en solventarse pues los comentarios y los apuntes que habían hecho las autoridades estadounidenses. Y pues, ¿cuál? Un par de semanas, fueron 2 años más o menos de que estuvo en categoría 2 hasta que en septiembre del 2023 finalmente México logró recuperar la categoría 1. Vamos a estar atentos, por supuesto, a lo que ocurra en esta nueva evaluación. Hay ya en información internacional nuevo corte de caja con respecto a lo que pasó en Colombia, el sismo en Colombia. Se elevó a 250 el número de personas muertas después del terremoto. El reporte indica además más de 2.500 personas heridas. Este es el presidente Abelardo de la Espireya.
4: En este momento, aquí en la sede de la UNGRD en Bogotá, estoy firmando el decreto a través del cual se declara el desastre de carácter nacional. Me encuentro acompañado por el secretario jurídico de la presidencia y el señor ministro de Hacienda. Este instrumento jurídico nos va a permitir atender la tragedia de la mejor manera.
2: Y la Brigada de Topos Azteca, los topos mexicanos, ya están en la ciudad de Cali para sumarse a las labores de rescate. Así les dio la bienvenida el diputado del Valle del Cauca, Esteban Oliveros.
5: Bienvenido, no me ha presentado Esteban Oliveros y bueno, gracias por estar acá, elevan de nuevo nuestra esperanza. Sé que van a enseñarnos mucho y también a darnos luz, sobre todo a la vida de personas que hoy todavía pueden estar necesitando. Fue difícil lograr la migración, se hizo llamadas todo el día, correo electrónico, el senador Duvalier tuvo que mover muchas cosas porque había mucha resistencia, pero lo importante es que ya están acá

0: La tonelada inicial que también mandó Bafa ya se recibió con alimentación, arneses, elementos médicos. Mañana llega otra tonelada. Estamos pendientes de eso y afuera está el transporte. Gracias por estar acá.
1: Son las 7 de la mañana con 21 minutos. Tenemos mucha información hoy. Por lo pronto arrancamos.
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1: Y lo hacemos contigo, René Cruz, porque fue vinculado ya a proceso el exgobernador de Guerrero, Ángel Aguirre Anguiano, por el delito de desaparición forzada con relación a el caso de los 43 normalistas de Ayotzinapa. René, te saludo con mucho gusto. Buen miércoles.
3: Igualmente, Ana, amigos del auditorio, muy buenos días. Así es, un juez de control ya vinculó a proceso a Ángel Aguirre Rivero, exgobernador de Guerrero, por el delito de desaparición forzada de personas. Esto bajo la hipótesis de que el servidor público ocultó información relacionada con el caso Ayotzinapa. Durante la continuación de la audiencia inicial, la cual se extendió por espacio de 14 horas, Mario Elizondo Martínez, juez de control con residencia en el penal del Altiplano, ratificó la medida cautelar de prisión preventiva que le impuso el pasado viernes al político guerrerense y dio un plazo de 4 meses para el cierre de la investigación complementaria. Esta acusación, Ana, contra Aguirre Rivero derivó de la declaración que hizo ante la Fiscalía General de la República Blanca María del Rocío Estrada Ortega, exvisitadora del Tribunal Superior de Justicia de Guerrero, quien aseguró que el 29 de octubre de 2014, a las 20:30 horas, entregó en Chilpancingo al entonces gobernador los videos grabados por las dos cámaras del Palacio de Justicia de Iguala, las cuales habría ordenado destruir. Para desvirtuar esos señalamientos, la defensa del exmandatario presentó 31 datos de prueba, entre ellas dos testimonios. El primero fue el de Felipe Martín Ornelas Rebollo, excoordinador de Seguridad y Transporte Aéreo, quien relató que ese día trasladó a Ángel Aguirre a la Ciudad de México para que sostuviera una reunión privada con Miguel Ángel Osorio Chong, entonces secretario de Gobernación. Mencionó que el encuentro se llevó a cabo a las 18 horas en Rubén Darío 281, esquina con Arquímedes, en la colonia Polanco, y concluyó minutos después de las 7 de la noche. Después de esta reunión, relató, viajaron por tierra hasta Chilpancingo, a donde llegaron alrededor de las 11 de la noche. Esa noche, Aguirre Rivero pernoctó en la Casa Guerrero, donde ya no recibió a nadie. El otro testimonio fue el de Jesús Martínez Garmelo, exsecretario de Gobierno, quien aseguró que la Lambertina Galeana, presidenta del Tribunal de Superior de Justicia, y Blanca Estrada nunca participaron en las reuniones de seguridad. Sin embargo, Ana, el juez no avaló ninguno de estos datos de prueba y determinó vincular a proceso a Ángel Aguirre. Guillermo Barradas, abogado del exmandatario, informó que apelarán esta resolución, la cual dijo, pues demuestra la fragilidad del sistema de justicia. Escuchemos.
4: Es una pena, es una lástima ver la fragilidad del sistema de justicia actualmente que estamos viviendo. Ustedes presenciaron esta ardua audiencia en la que se desahogaron pruebas que demostraron una reunión de alto nivel en la que se encontraba el señor Aguirre en el momento en el que supuestamente le entregaron los videos que supuestamente mandó a destruir. La fiscalía incluso en su desesperación pretendió ofrecer una geolocalización de un celular que ni siquiera era del señor Aguirre y que ni siquiera demostraba que estaba en Chilpancingo. Ese número. Apelaremos y haremos un esfuerzo por tratar de demostrar plenamente su inocencia.
3: En esta audiencia, Ana, estuvieron presentes 13 padres de los estudiantes normalistas, quienes aseguraron que Ángel Aguirre sí tiene responsabilidad en la desaparición de sus hijos, como lo señaló Clemente Rodríguez Moreno, padre de Cristian Rodríguez de Lumbre. Escuchemos. A ver.
5: Ángel Aguirre Rivero, lo digo con todas sus letras, él es culpable por omisión o por el que sea, videos que sí estuvieron, o sea, videos que los tenía Lambertina, donde menciona que sí le entregaron videos a Ángel Aguirre Rivero, que tuvieron reuniones aquí en la Ciudad de México con de Osorio Chong, Peña Nieto no se le ha tocado. Así como él, hay funcionarios que estuvieron en coordinación con Ángel Aguirre Rivero, ¿sí? Osorio Chong, Iñaki Blanco, Lambertina, funcionarios públicos que estuvieron presentes o se estaban dando cuenta de qué es lo que estaba pasando en Iguala.
3: Rodríguez Moreno externó su optimismo al señalar que aunque sea lenta, las investigaciones avanzan, por lo que se pronunció a favor de mantener la Comisión para la Verdad y Acceso a la Justicia del caso Ayotzinapa. Ana, el reporte que tengo.
1: Muchas gracias, René.
3: Muy buenos días.
1: Te mando un abrazo, muy buenos días. Nos vamos hasta Washington. José Díaz Briceño, tú traes información sobre este arresto de 4 presuntos operadores del cártel Jalisco Nueva Generación en la República Checa, uno de los cuales, por cierto, es sobrino de, pues, el liderazgo del cártel Jalisco Nueva Generación, del famoso jardinero. Es un joven de 23 años, uno de los arrestados allá en la República Checa. Platícanos la historia, José, me da gusto saludarte, buen día.
6: Buenos días, Ana Francisca, saludos desde Washington. Así es, un capítulo otra vez sacado de una especie de película de espías y policías que concluyó en junio pasado con esta con este arresto después de una operación que llevó meses y en la cual el Departamento de Justicia pues concluyó con este arresto de 4 operadores del cártel Jalisco Nueva Generación en la República Checa que buscaban comprar armamento de alto poder para su uso en México. Esto fue revelado en una acusación que data de junio, pero que apenas ayer se hizo pública en la Fiscalía Federal por el Distrito Centro de Florida, y ahí se le fincaron cargos de narcoterrorismo, narcotráfico y tráfico de armas a Edgar Alejandro López Velasco, Noé Díaz Jiménez, Leobardo Gagiola López y quien decías tú, el ahijado de el jardinero, sí. Audías Flores Silva, quien era el jefe regional del cártel Jalisco Nueva Generación en una zona de Nayarit, José Miguel Alvarado López Morales. Todos ellos habían llegado a la República Checa el 11 de junio e inmediatamente después, al 10 de junio llegaron y el 11 de junio fueron arrestados en una ciudad que se desconoce de ese país, cuando aparentemente se habían reunido con un objetivo que les iba a enseñar armas que podían ser suministradas a México para sus actividades. Pero escuchemos directamente la voz de Gregory Kehoe, el fiscal federal por el Distrito Centro de Florida, donde se fincaron los cargos.
1: A ver.
7: These four defendants conspired to traffic military-grade.
8: Estos 4 acusados conspiraron para traficar ametralladoras de grado militar, lanzagranadas portátiles y lanzadores de morteros desde la República Checa a México a través de Estados Unidos. Los acusados querían usar estas armas en México contra la policía, los militares y la población mexicana en sus intentos. Y no puedo enfatizar esto lo suficiente, de controlar el crimen organizado en México y aterrorizar a su pueblo.
6: También se conoció a partir de esta comparecencia de las autoridades estadounidenses justamente la destrucción del 12 de junio de un narcolaboratorio en Zapopan correspondió a parte de esta operación que inició desde febrero, justo al mismo tiempo en el que ocurría este operativo de las Fuerzas Armadas en Jalisco, en el que murió el que era hasta entonces el jefe máximo del cártel Jalisco Nueva Generación, el señor Cervantes Oseguera, alias El Mencho. Hay que decir, Ana Francisca, que hay esta operación que se dio a conocer ayer no informa sobre si existió algún informante o algún agente estadounidense en la República Checa que pudiera haber sido el gancho para conectar a estos traficantes con esta presunta operación de tráfico de armas que eventualmente, como decía el fiscal, sería pagada con droga que sería entregada en Estados Unidos por estos operadores. Pero se dice específicamente que Gagiola López, alias Vado, habría sido el contacto entre el cártel Jalisco y este objetivo que no fue dado a conocer. Hay una cosa interesante, Ana Francisca, que nos da a conocer este caso,
1: sí.
6: Es que a pesar de lo que comúnmente se percibe en México como una tensión fuertísima entre las autoridades de México y Estados Unidos,
1: sí.
6: En el tema de combate al narcotráfico, en realidad esto está ocurriendo de manera intensa, al menos con una parte del gabinete mexicano, pues el gobierno de Estados Unidos agradeció a la Secretaría de Seguridad Ciudadana y a la Secretaría de Marina por su colaboración. Todos estos arrestos, Ana Francisca, están ocurriendo incluso después de que en abril se diera a conocer esta acusación histórica en contra de 10 funcionarios de Sinaloa por presuntamente colaborar contra el cártel de Sinaloa, justamente, y nos muestra justamente cómo no necesariamente la colaboración está totalmente pues separada, por el contrario, hay sí. colaboración muy de cerca en un caso sumamente sensible que incluyó diversos países. Dos de estos individuos que fueron arrestados en la República Checa en junio ya fueron trasladados a Estados Unidos y se espera la extradición de otros dos en los próximos días, Ana Francisca.
1: Estaremos platicándolo. Gracias, José.
6: Hasta luego.
1: Hasta luego. Muy buenos días. Por cierto, hay un nuevo audio de Marina del Pilar, la gobernadora de Baja California, en donde es el cuarto audio que se ha revelado de estas conversaciones que empezaron, y dice Marina del Pilar, pues yo no tengo nada que esconder, yo nada más quiero recuperar mi visa. En realidad, este audio deja a, digo, a ver, los otros también, pues, pero este es verdaderamente enfático y revelador en términos de que hay algo mucho más profundo que la recuperación de la visa, que hay quizá una acusación o una investigación en contra de la propia gobernadora de Baja California, en donde lo que se escucha es básicamente que se le da una última oportunidad a Marina del Pilar para pues negociar con los Estados Unidos. Se habla incluso de una, hablan de una última oportunidad, hablan de una carta de acuerdo que pudiera firmar Marina del Pilar, porque dicen los intermediarios que han perdido el tiempo y que el tiempo se está agotando para la negociación que pudiera llevar a cabo Marina del Pilar. Vamos a estar hablando sobre este tema un poquito más adelante, porque bueno, la cantidad de evidencia sobre el caso de Marina del Pilar y la negativa de ella de que hay algún tipo de responsabilidad de su parte, pues cada vez se desmorona más. Y eso no hay más que escuchar los propios audios que han sido reconocidos por la gobernadora, que ha puesto como pretexto que son audios filtrados, pero no le ha entrado al contenido y al fondo del asunto, que es lo que realmente importa, que es esta acusación y esta clarísima intención de la propia gobernadora de solucionar de alguna forma esta situación. Las 7 de la mañana con 33 minutos.

0: estados. Sinaloa.
1: Este martes, un grupo de hombres armados irrumpió en un domicilio del fraccionamiento Santa Rocío en Culiacán para privar de la libertad a María de los Ángeles N., de 35 años, trabajadora del área de seguridad del centro penitenciario de Aguaruto. Horas después de haber sido reportada como desaparecida, la Secretaría de Seguridad Pública Estatal informó del hallazgo del cuerpo sin vida de una mujer con huellas de violencia, cuyas características coinciden con los de la víctima en una zona rural al sur de la ciudad. En más información del estado, autoridades dieron a conocer la detención de al menos 10 presuntos integrantes del Cártel del Pacífico, entre los que figuran 7 colombianos y 3 mexicanos. La captura fue realizada el pasado 10 de agosto durante un operativo conjunto de fuerzas federales y estatales en el municipio de La Concordia. A los detenidos les fueron aseguradas armas largas, cargadores, cartuchos de distintos calibres, sustancias ilícitas, equipo táctico y un inmueble presuntamente utilizado como casa de seguridad.
0: Veracruz.
1: Un conductor de un tráiler fue asesinado a balazos la madrugada de este martes, tras ser asaltado en la carretera Nuevo Teapa-Cosoleacaque. El chofer herido logró llegar a una zona de comedores en Ixhoatlán del Sureste para pedir ayuda, pero murió al descender de la unidad. Por su parte, el presidente de la Asociación Nacional de Transportistas, David Esteves, confirmó el deceso y advirtió que aunque han disminuido los robos a camiones de carga, continúan los ataques a transportistas, por lo que pidió atender el problema.
0: Quintana Roo.
1: La Comisión Federal para la Protección contra Riesgos Sanitarios descartó la presencia del parásito Cyclospora en 16 hoteles de la Riviera Maya. Esto luego del aviso de viaje emitido por el Reino Unido tras un incremento de casos de la diarrea explosiva en viajeros con antecedentes de estancias en hoteles de esta región. Tras realizar pruebas en muestras de alimentos y agua, Cofepris informó que los hoteles cumplen con las condiciones sanitarias y no representan un riesgo por este parásito para los turistas. Con información de Leire Batalla, le saluda Alejandro Alcántara.
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18: Que los Pumas tuvieran pues algo de decencia y se fueran con la cara en alto, ya estaban eliminados. Empataron con el Columbus Crew y luego perdieron en penales, donde además el Memote falla su tiro. Y lo digo nada más porque pues me trae esos recuerdos de cómo Javier Aguirre creyó que iba a ser la respuesta a poderle ganar.
19: No nos eches limón en la herida, Eddie. Ya pasó.
18: La echó él ayer con el penal. Pues sí. Nos lo recordó. Los Pumas se van con un solo puntito de este torneo. Ojalá y cambien las cosas en el torneo local. Venían a ganarlo y no pudieron ni ganar ni un partido. El Atlas ganó, pero ya estaba eliminado. El Atlante perdió, pero también ya no tenía mucho que hacer. Miguel Herrera no estuvo en el banquillo, expulsado dos partidos después de que se fuera con la tarjeta roja en el partido anterior. Pachuca ganó 1-0 a Charlotte, que tampoco sirve de mucho. Lo importante quizás es que Juárez fue goleado por el Real Salt Lake y esto hace que estén prácticamente eliminados. Tenían 6 puntos de 6, el pase casi pues en bandeja de plata, y con esta derrota pues tienen amplias posibilidades de quedarse fuera. Y los Tigres, que increíblemente podríamos decir que se acabó una era, empatan otra vez. Empataron los 3 partidos, los 3 los ganaron en penales, esta vez sobre el Vancouver Whitecaps de Thomas Müller. Lo sorprendente es que expulsaron a Diego Lainez por decirle al árbitro que si la MLS tenía que ganar este torneo, ¿por qué estaba arbitrando así? Y a Nahuel Guzmán por empujar al árbitro en el minuto 90. El portero de Tigres, conocido por sus polémicas, pues también fue, empujó al árbitro y se llevó la tarjeta roja. A ver cuántos partidos de suspensión le dan, porque pues no es la primera vez que le sucede. Va saliendo de una suspensión también de 7 juegos en CONCACHAMPIONS. A ver qué pasa con el portero de Tigres. Y esto hace que prácticamente América y Cruz Azul tengan su lugar asegurado ya en la siguiente ronda. Hoy León a las 5:30 va a enfrentarse al Inter de Miami de Lionel Messi. A ver si juega. Obviamente sabemos que falleció su padre esta semana. Sí. León tiene la posibilidad de avanzar si gana, asegura su pase, así que un partido importante. Y de los 7 partidos que tenemos hoy, yo les diría que los otros 2 importantes es Monterrey-Nashville a las 6:00 p.m. y Toluca-Dallas a las 8:00, porque estos son los 2 equipos mexicanos que aún se pueden meter y dejar fuera ya sea a Juárez o al propio León en caso de perder con el Inter de Miami. Esos serían los partidos pues más importantes del día de hoy en la Leagues Cup. Y además, para ya irnos saboreando un poco el regreso del fútbol europeo que llega este fin de semana, hoy a la 1:00 p.m. tenemos al Paris Saint-Germain frente al Aston Villa desde Salzburgo en la Supercopa de la UEFA, el campeón de la Champions contra el campeón de la Europa League. Ajá. Para disfrutar un poco ya de fútbol europeo.
19: Bueno, pues estamos en al habla, mi querido Eddie. Pasa un lindo día. Buen miércoles.
18: Seguro que sí, Ana Francisca. Un fuerte abrazo y nos escuchamos el día de mañana.
19: Las 7:42.
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19: Pocos temas tan importantes a discusión hoy como el tema del derecho de las audiencias, el tema de la libertad de expresión, el tema de en dónde terminan o comienzan los controles del Estado, de cualquier gobierno sobre pues, la libertad de las personas para opinar y para decir lo que consideran que es importante poner sobre la mesa para los temas de debate público. Y estamos a 10 días ya de que concluya la consulta pública de la Comisión Reguladora de Telecomunicaciones sobre estos lineamientos generales para la protección de los derechos de las audiencias. Bastante participación, la verdad, más de 2,000 comentarios ciudadanos, digamos, o de personas expertas que han leído la iniciativa de los lineamientos y han dicho, a ver, yo tengo algo que decir al respecto. Y aquí la pregunta de fondo es, ¿tenemos una, unos lineamientos que protejan verdaderamente los derechos de las audiencias, pero que también conserven, protejan y valoren la libertad de expresión de las personas? ¿Cómo está este tema? La presidenta ya dijo que está abierta un poco a revisar algunas de los elementos, de los propios lineamientos que han levantado más ámpulas, pero no sé si esto sea suficiente. Querida Irene Levy, me da siempre mucho gusto conversar contigo, abogada, columnista del Universal, siempre te leemos, por supuesto. ¿Cómo estás, Irene?
20: Querida Ana Francisca, muy buenos días. El gusto es mío y, bueno, primero que nada te deseo muchísima suerte en este nuevo horario, gracias, en este espacio para ti. Estaremos, como siempre, escuchándote.
19: Muchísimas gracias, Irene. ¿Cómo lo estás viendo? ¿Hay un riesgo real? ¿De qué tamaño es ese riesgo? Si juntas estos lineamientos con otras cosas que han estado pasando en el país los últimos años, ¿en dónde estamos parados, Irene?
20: Mira, es muy importante la introducción que acabas de dar, porque efectivamente la pregunta es dónde trazamos la línea entre dos derechos que se pisan o se podrían pisar y que a veces entran en conflicto, como son los derechos de las audiencias, derechos que tienen que ver con tener información veraz, plural, diversa, con contar con información pues que se apegue a la verdad y que no esté distorsionada por ejemplo, publicidad presentada como información, que también pues haya estos derechos de las audiencias con discapacidades, etcétera. Es una larga lista. Y sí, por el otro lado, el otro derecho, y que es igual de importante, que se trata de la libertad de expresión, la libertad de ser y decir lo que se quiera. Claro. Y bueno, estos dos derechos se pueden entran en conflicto, Ana Francisca, sí, y claro, el punto es dónde ponemos la línea, y tú lo has dicho muy bien, el contexto importa mucho. Estamos ante un contexto en el que la presidencia de la República, desde el presidente López Obrador, pues han dedicado siempre un tramo de la mañanera diariamente a pues señalar periodistas que siempre son críticos, o más bien siempre periodistas críticos. Sí. Hay pues incluso programas dedicados, ahora tenemos un programa dedicado a eso que se llama Derecho de Réplica, que curiosamente no tiene nada que ver con el derecho de réplica, porque así no está definido en la ley, sino más bien es un programa diseñado para señalar y denostar medios y periodistas siempre. Lo que se pasa ahí son cuestiones críticas al oficialismo, y los medios públicos es otro tema también importante. Entonces, hoy por hoy estamos ante un proyecto de lineamientos de las audiencias, y debo decir necesario, porque sí se requieren derechos de las audiencias y sus mecanismos de defensa, que hoy por hoy están en la ley, pero no existe el desglose, el detalle para llevarlos a cabo. Y entonces, pues tenemos este proyecto que, debo decir, pues se les pasó un poquito la mano en cuanto, pues sí, se les pasó un poquito la mano en cuanto a las facultades que se arroga la propia Comisión Reguladora de Telecomunicaciones, que ahora es un órgano gubernamental ya no autónomo, y que pues, dado el contexto político, sí llega a preocupar y a levantar las cejas en muchos de nosotros que somos defensores de las audiencias, y desde luego en otros que nunca han querido que se regulen los derechos de las audiencias.
19: ¿Le ves voluntad a este gobierno de...? Es que otra vez yo regreso al contexto. El contexto importa, la desaparición de los organismos autónomos, en este caso, por supuesto, el que implicaba la regulación de este particular sector, bueno, pues ya no es autónomo, el tema del poder judicial, los jueces a modo, o sea, todo eso va importando, y por eso es pues tan delicado lo que se plantea hoy. Yo no le veo voluntad al gobierno, pero me interesa tu punto de vista, yo no le veo voluntad al gobierno de crear una ley o unos lineamientos que vayan precisamente para proteger el tema de las audiencias sin pisar la libertad de expresión. Y en México tenemos una larguísima historia. O sea, digamos, la 4T no es lo único, digamos, lo único que ha, o el único movimiento que ha implicado serios problemas para la libertad de expresión desde hace muchísimas décadas. Eso sucede, pero pues ya estábamos en otro lugar, ¿no? Ya estábamos en otro lugar parados, quiero decir, Irene.
20: sí, habíamos avanzado, porque cuando hablamos de libertad de expresión y de derechos de las audiencias, hablamos de democracia. Y bueno, pues en este punto la presidenta ha dicho que habrá modificaciones a los lineamientos, que no se trata, nadie quiere ser autoritario, que esto no se trata de censura, y pareciera, Ana Francisca, auditorio, que es un poco el modus operandi de la presidenta Sheinbaum. Mira, recuerda tú cuando el año pasado se da a conocer el proyecto de ley en materia de telecomunicaciones y radiodifusión, que es nuevo y que se aprobó en julio del año pasado, y que venía un articulito, el 109 famoso, que bloqueaba las plataformas digitales cuando había ciertas condiciones. Y esto causó un enorme escándalo, bloqueo de plataformas, censura, la ley Mordaza, ya venía toda esta campaña. Y la presidenta salió y dijo, no se preocupen, eso se va a quitar, y lo quitó. Me pregunto yo si no es lo mismo, es decir, emiten un documento con muchísimas cosas o con algunas cosas que se les pasa la mano, y luego sale la presidenta en este tono conciliador y de escuchar a los demás y dice, no, a ver, tranquilos, todo esto que ustedes están viendo como ley Mordaza y censura se va a quitar. Entonces yo me pregunto, entonces si se va a quitar, ¿para qué lo ponen? ¿Por qué lo ponen desde el inicio?
1: Pues están tanteando el agua, no sé.
20: Pues mira, me parece que es esta cuestión de poner 20 cosas graves o duras para quitar 10 y salir muy bien librado y decir, bueno, la presidenta escucha, la presidenta nos da la posibilidad de modificar los lineamientos, no hay autoritarismo, etcétera, etcétera. Vamos a ver qué tanto modifican. Yo sí creo que va a haber modificaciones. ¿Cómo va a procesar la Comisión Reguladora más de 2,000, y yo te diría que vamos a llegar a mucho más, porque mucha de la gente, por ejemplo, yo no he mandado mis comentarios y lo voy a hacer.
1: Debes de tener una Biblia, Irene.
20: No tanto, hay que tratar de ser muy concisos. Ajá. Pero efectivamente lo que hay que hacer, lo que mucha gente va a hacer es pues esperarse un poco, procesar, ver qué pasa en la arena pública que se está discutiendo para mandar comentarios. Entonces, yo creo que esto van a ser 3,000, 4,000, yo no sé cuánto lleguemos, pero ¿cómo se van a procesar? Me pregunto yo también si va a haber algún tipo de balance de los comentarios que se dieron. En fin, falta mucho por ver, pero sí me preocupa que si no quieren ser autoritarios o si no quieren censurar, ¿por qué emiten este tipo de cosas de saque? ¿Por qué no mejor hacen un proyecto de lineamientos desde el inicio que no viole la ley? ¿Por qué entonces salir después a modificarlo como si no se dieran cuenta? Esa es mi preocupación. Tiene cosas muy buenas este proyecto, hay que decirlo, que se deben conservar, pero hay otras que sí rayan en la preocupación, porque sí hay muchas facultades por parte de la comisión, Ana Francisca, que no están en la ley. Hay procesos donde, bueno, la autorregulación de los medios pues ya cede ante la decisión de los órganos reguladores, en este caso la comisión, sanciones que no están en la ley, palabras subjetivas que califican a la información como el que tenga que estar dentro de un contexto, eso no está en la ley, pero lo ponen en los lineamientos, en fin, una serie de cuestiones que se deben corregir, ya no nada más porque se pisa la libertad de expresión, sino también por legalidad y porque tienen que ser constitucionales. Sí. Y así como están...
1: Pequeño detalle, Irene, ¿no?
20: Pequeño detalle, tienen que modificarlo. Y te repito, creo que hay cosas buenas, creo que está bien que haya alineamientos de las audiencias. Sí. Creo que también, en mi opinión, faltó que fuera la propia Comisión Reguladora la que saliera a presentar estos lineamientos para defender su autonomía técnica y no la consejera jurídica de la presidencia, Luisa Alcalde, porque pues esto, el mensaje que manda es que esto se aleja de lo técnico pues más político, ¿no? Hay que ver todo el contexto y repito, este contexto de denostaciones a los críticos me parece que tendría que terminar, y es que se quiere realmente una defensa de la libertad de expresión, este programa de derecho de réplica tendría que terminar, este gran oficialismo dentro de los medios públicos tendría que terminar, si es que realmente queremos defender los derechos de las audiencias.
1: Pura propaganda, Irene, pura propaganda. Los medios públicos se han convertido en pura propaganda de la 4T.
20: Son medios oficialistas, y la verdad yo me pregunto, ¿qué no tenemos las audiencias también como derecho el derecho a tener medios públicos imparciales que presenten todas las voces, me parece que es uno de los derechos de las audiencias que tendría que incorporarse, no nada más en los textos, sino también en la realidad. Y nos falta también esa parte de la cual pues no se dice mucho. Y bueno, pues como te digo, es el punto de vista de este gobierno que le lastima la crítica, ¿no?
19: Irene Levy, muchas gracias. Te mando un abrazo.
20: Otro para ti y a la orden, como siempre, querida Ana Francisca.
19: Gracias. Qué lástima, ¿no? Que la oportunidad perdida, en lugar de marcar y los lineamientos que tendrían y que pueden garantizar efectivamente que la gente reciba la información que necesita para tomar decisiones, para forjarse un criterio propio, para tomar posiciones, estén concentrados en ver cómo pueden limitar que las personas que tenemos el privilegio de estar en un frente a un micrófono o tener una columna en un periódico o cualquier medio de comunicación en cualquiera de las plataformas, pues no les resultemos incómodos, ¿no? O sea, habiendo esa oportunidad, toman el camino que han tomado, pero que han tomado desde la reforma al Poder Judicial, desde la desaparición de los organismos autónomos, desde la captura de las instituciones electorales, y ahí va, ¿no? Es un caminito que va marcando pues un contexto general en donde se dan ahora estos lineamientos. Veremos en qué termina este asunto, pero la cosa no pinta bien. 7:55 a.m.
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19: Y esta es la agenda global esta mañana con Leire Batalla.
2: Vámonos con la información internacional más relevante. Ahí sube el voltaje y también las alertas. En Estados Unidos, la polémica por los operativos migratorios de ICE podrían escalar con una nueva herramienta para someter a los detenidos: guantes capaces de producir descargas eléctricas. Nuestra corresponsal, Patti Estrada, nos tiene toda la información.
21: Leire, buenos días. El Departamento de Inmigración y Seguridad Fronteriza, o ICE por sus siglas en inglés, se alista para dotar a sus agentes con una nueva herramienta: guantes capaces de producir dolorosas descargas eléctricas para ser utilizados a la hora de detención de indocumentados y someterlos en caso de que se opongan a un arresto. La dependencia federal planea una inversión de entre 10 a 20 millones de dólares para compra de estos dispositivos. Serían como guante de trabajo normal y se activarían con un switch para provocar la descarga eléctrica. La orden de compra para un contrato sin licitación podría publicarse tan pronto como este viernes, según reporte de prensa asociada. Una empresa en Lexington, Kentucky, estaría a cargo de la fabricación. La noticia ya levantó preocupación de organizaciones pro derechos civiles. Hasta aquí el reporte.
2: El fabricante Compliant Technologies advierte que estos guantes, comercializados como dispositivos portátiles de desescalada, no deben utilizarse como castigo ni en personas consideradas de alto riesgo, como niños, mujeres embarazadas, personas mayores o con discapacidad. El manual limita su uso a 2 guantes por persona y a un máximo de 15 segundos en determinados casos. Además, los agentes deben certificarse y renovar su capacitación cada 2 años. Sin embargo, algunos especialistas cuestionan si el público puede confiar en un uso adecuado de estos dispositivos, y la preocupación está justificada. En los últimos tiroteos mortales de ICE contra inmigrantes se repiten circunstancias que familiares y abogados de víctimas han calificado como un patrón. Entre los casos más recientes están los del colombiano Johan Sebastián Durán y el mexicano Lorenzo Salgado Araujo. En varios episodios, el Departamento de Seguridad Nacional ha sostenido que las víctimas representaban una amenaza para los agentes, pero videos, testimonios y otras evidencias han puesto en duda parte de esas versiones. Y pese a las similitudes entre los casos, ninguno de los agentes involucrados ha enfrentado acusaciones judiciales. Un conflicto, varios frentes abiertos y ni una salida a la vista. Estados Unidos informó que sus fuerzas dispararon contra un buque con bandera panameña en el Golfo de Omán, al que acusó de intentar evadir el bloqueo sobre los puertos iraníes. Mientras tanto, en el Mar Rojo, los hutíes de Yemen, respaldados por Irán, atacaron un buque comercial en el estrecho de Bab al-Mandeb, dejando 6 muertos. 2 episodios que confirman que el conflicto se está desbordando por toda la región. El presidente de Estados Unidos, Donald Trump, insistió el martes en que el ejército estadounidense tiene el control total sobre el estrecho de Hormuz.
22: Tenemos el control total. Somos dueños de él. En algún momento quizá hagan algo y entonces reciban una paliza. Pero ahora mismo estamos en una posición muy buena.
3: Sin embargo, Teherán rechaza esa afirmación, mantiene cerrada esta vital ruta marítima y endurece sus condiciones para reabrirla. El secretario del Consejo Supremo de Seguridad Nacional de Irán, Mohsen Razai, exigió el fin de la guerra con Estados Unidos, el levantamiento del bloqueo a los puertos iraníes, la liberación de fondos congelados en el extranjero y un alto al fuego que incluya también a Líbano y Gaza. Y en medio de este escenario, Washington busca mantener abierto otro canal diplomático. En septiembre, Estados Unidos facilitará en Roma una nueva ronda de conversaciones entre Israel y Líbano. El objetivo es avanzar en el acuerdo que contempla el despliegue del ejército libanés en zonas piloto del sur del país y una retirada progresiva de las fuerzas israelíes, a cambio del desarme de Hezbollah, algo que el grupo islamista rechaza. Por ahora, la guerra sigue abriendo frentes y la diplomacia no alcanza. Ex dictador sirio condenado a muerte, pero lejos de la justicia. Este martes un tribunal sirio condenó a muerte en ausencia al derrocado dictador Bashar al-Assad y a su hermano Maher por asesinato, tortura y crímenes de lesa humanidad cometidos durante su régimen. También fueron sentenciados a la pena capital otros exfuncionarios, entre ellos Atef Najib, primo de Assad y responsable de la represión contra la disidencia que ayudó a desatar la guerra civil. Estas son las primeras sentencias contra Assad y su círculo cercano desde el fin de 5 décadas de dominio de la familia, pero su alcance es por ahora simbólico. El exmandatario y su hermano Maher huyeron a Rusia tras la caída del régimen y las nuevas autoridades sirias han pedido a Moscú su entrega. Aunque es poco probable que Bashar al-Assad llegue a enfrentar la justicia en Siria, el veredicto tiene un importante peso para muchos sirios que exigen al nuevo gobierno mayor firmeza contra los responsables de los crímenes de la era Assad. Una sentencia histórica, pero por ahora sin el condenado. Esto fue Agenda Global con la información internacional más relevante al momento. Yo soy Leire Batalla y puedes encontrarme en X como @Leire_Batalla.
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10: 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Yo soy Ángel Rivera, regresamos a cabina con más de EXA 104.1. Regresamos.

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3: 8:09 a.m. Gracias por estar aquí con nosotros. Este es el resumen de lo más importante esta mañana, miércoles 12 de agosto del 2026. Hablamos con Irene Levy hace ratito sobre los famosos lineamientos generales para la protección de los derechos de las audiencias. ¿Dónde se traza la línea entre derechos de las audiencias y libertad de expresión? ¿En dónde estamos parados en general en México con respecto a este tema? ¿Y por qué preocupa tanto en general lo que puede ocurrir con el tema de la libertad de expresión? Esto es parte de lo que nos dijo Irene.
4: Vamos a ver qué tanto modifican. Yo sí creo que va a haber modificaciones. ¿Cómo va a procesar la comisión reguladora más de 2,000? Y yo te diría que vamos a llegar a mucho más, porque mucha de la gente, por ejemplo, yo no he mandado mis comentarios y lo voy a hacer.
3: Debes de tener una Biblia, Irene.
4: No tanto, hay que tratar de ser muy concisos, ajá, pero efectivamente lo que hay que hacer, lo que mucha gente va a hacer es, pues, esperarse un poco, procesar, ver qué pasa en la arena pública que se está discutiendo para mandar comentarios. Entonces, yo creo que esto van a ser 3,000, 4,000, yo no sé cuánto lleguemos, pero ¿cómo se van a procesar? Me pregunto yo también si va a haber algún tipo de balance de los comentarios que se dieron. En fin, falta mucho por ver, pero sí me preocupa que si no quieren ser autoritarios o si no quieren censurar, ¿por qué emiten este tipo de cosas de saque? ¿Por qué no mejor hacen un proyecto de lineamientos desde el inicio que no viole la ley? ¿Por qué entonces salir después a modificarlo como si no se dieran cuenta? Esa es mi preocupación.
3: El colectivo Guerreros Buscadores de Jalisco dio a conocer que afortunadamente fueron encontrados vivos dos jóvenes que presuntamente fueron víctimas de reclutamiento forzado. Sabemos que el reclutamiento forzado es un tema importantísimo en Jalisco y crecientemente preocupante en Jalisco, sobre todo de personas muy, muy jóvenes, chicos y chicas, pero sobre todo chicos de 13, 14, 15 años. Elsa Marta Gutiérrez, buen día, te saludo con mucho gusto.
5: Gracias, Ana. Buenos días. Así es, ahora fue en el municipio de Cirándaro, Guerrero, donde localizaron a dos adolescentes de Jalisco que se encontraban desaparecidos desde el pasado 27 de julio. Se trata de Bruno Santiago Arámbula y Héctor Figueroa. Ellos son vecinos de Lomas del Mirador en Tlajomulco de Zúñiga. Ambos se encuentran con vida y en buen estado de salud. Las familias, Ana, siempre mantuvieron contacto con el colectivo Guerreros Buscadores de Jalisco. Ayer, su líder, Indira Navarro, informó que la mamá de Bruno recibió información y llamadas que permitieron ubicar al menor en una casa de seguridad en el municipio de Cirándaro. Explicó que la familia primero acudió aquí a la Fiscalía de Jalisco para compartir la información, pero no fueron atendidos. Al parecer minimizaron los datos que recibió la familia. Por eso el colectivo pide apoyo a la Guardia Nacional y a la Comisión Nacional de Búsqueda, quienes lograron establecer la ubicación exacta y así localizar a Bruno y Héctor. Vamos a escuchar, si te parece, Ana, la voz de Indira Navarro, líder del colectivo Guerreros Buscadores de Jalisco.
3: Venga.
6: Y de inmediato, pues, gracias a la Guardia Nacional, pues, se hace esta intervención y se logran rescatar a los dos niños, a Bruno y a Héctor. Esto, pues, nos da la información de manera inmediata, nos dan una fotografía donde avala que ya están los niños, pues, resguardados. Sí, estaban en una casa de seguridad, era reclutamiento.
5: Apenas el pasado jueves, la vicefiscal de personas desaparecidas, Ana, informó que la sábana de llamadas advertía que Bruno y Héctor estaban, pero en Zacatecas.
3: Ajá.
5: Sin embargo, ayer fueron localizados en este municipio de Cirándaro, un municipio que hay que decir que se ubica a 562 kilómetros de Tlajomulco, donde residen estos menores. Escuchemos.
6: Según en la sábana de llamadas que ellos trabajaban, decían que estaba en Zacatecas. Ellos pues aparecen en Guerreros, colindancias de Michoacán. Yo no sé si hayan pasado por ahí o qué pasó, ¿no? Creo que había ahí un dilema entre ambas fiscalías, pero posiblemente hayan estado algún tiempo. No sabemos si los movieron. Todavía no sabemos bien el contexto hasta que ellos estén acá. Hasta el momento, cuando nos hacen información, nos dan la información a nosotros por parte del gobierno federal, hablan nada más de Bruno y de Héctor.
5: Más tarde, la fiscalía, Ana, difundió un comunicado donde confirma la localización de Bruno y Héctor, y se espera que en el transcurso del día puedan ser reintegrados con su familia. Todavía no han informado si ellos ya salieron del estado de Guerrero, si vienen por vía terrestre o los mandan por vía aérea. Sin embargo, vamos a estar al pendiente de lo que puedan informar las autoridades con respecto a que se confirme, como dice Indira Navarro, de que estos adolescentes estaban dentro de una casa de seguridad y sí habían sido reclutados. Esa sí, hay que decirlo,
3: sí,
5: era la principal línea de investigación de la Fiscalía de Jalisco. Esos menores habrían sido reclutados, solamente quedaría pendiente esclarecer por qué primero inicialmente habían informado que estaban en Zacatecas y realmente aparecen en Guerrero.
3: Uh-huh.
5: No sé si los están moviendo constantemente a partir de que se difunden los casos y se hacen mediáticos, Ana.
3: Verdaderamente tremendo. Karina, te agradezco mucho la comunicación.
5: Claro que sí, Ana, buenos días.
3: Gracias. Por ahí había noticias, información sobre la cantidad de jóvenes, de adolescentes sobre todo, que desaparecen en Jalisco diariamente. Les voy a confirmar la cifra en un momentito más, pero es impresionante. Eso es cómo está pasando este fenómeno y cómo estamos dejando que pase este fenómeno sin que sea la primera plana de todos los diarios del país. O sea, es impresionante la cantidad diaria de jóvenes que están, adolescentes que están desapareciendo en particularmente en Jalisco, pero no exclusivamente ahí, que tienen que ver con reclutamiento, que tienen que ver con reclutamiento forzado. Bueno, un reportaje de la cadena de noticias alemana Deutsche Welle narró el día, la cotidianidad, digámoslo así, de Sinaloa, después de que hace un par

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1: Opositoras, tres voces. Uno ya está asesinado, otro está en, como en terapia intermedia porque tuvo un atentado y otra aquí la tienes enfrente.
2: Las cifras diarias de la violencia. Ayer se contabilizaron 41 asesinatos en el país. De acuerdo con el reporte del Gabinete de Seguridad, los estados más violentos, Sinaloa con 5, Oaxaca con 4, Estado de México, Guanajuato, Guerrero y Quintana Roo con 3. Agosto suma en total 369 homicidios. El sexenio de la presidenta Claudia Sheinbaum, 37,437. Y sobre este caso del médico que suministraba sueros vitamínicos, ¿se acuerdan estos sueros vitamínicos que terminaron con la vida de 8 personas allá en Sonora? La Fiscalía General de ese estado sigue buscando a este individuo, Maximiliano N. En una conferencia de prensa, el comisario general de la Agencia Ministerial de Investigación Criminal de la Fiscalía del Estado informó que por esta investigación fue detenido también otra persona, una persona que se desempeñaba como recepcionista de esta pseudoclínica en donde se administraban estos sueros vitaminados, que no eran otra cosa, no sabemos qué eran, pero que terminaron matando a 8 personas. Este es lo que dice Carlos Alberto Flores.
3: Sí, recibimos información en el caso que esta persona que fue intervenido en días pasados, sí, inclusive por parte de, no voy a decir quién, pero algún familiar de ellos, de esta persona, que están inconformes con lo que sucedió, están manifestando que esta persona estaba auxiliando al médico, ¿sí?, al recibir el medicamento por su atención, porque está muy malo de salud el médico, esta información que la misma familia nos refiere, ¿sí? Entonces, al tener esa información, fue que se intervino, la persona esta se le fue localizado, de acuerdo al informe que rinde la policía, con esta droga en su posesión, no manifestó actividad económica lícita conocida desde que fue clausurado o asegurado esta clínica en la cual laboraba. Y también es importante precisar que no hay nadie que esté protegiendo o que tenga inmunidad por este asunto. En este asunto lo vamos a perseguir hasta donde podamos dar con el paradero de esta persona, por los hechos.
2: Y continúan las labores de rescate allá en Colombia. ¿Qué historias más dramáticas han salido a la luz? Nancy Sainz, te saludo con gusto. ¿Cómo estás? Platícanos.
4: Hola, Ana. Como tú lo señalas, en Colombia continúa esa lucha contra el tiempo por rescatar personas con vida bajo los escombros. Seguimos en esa ventana de horas de esperanza. Aunque la más reciente cifra ya consolidada dice que 188 personas ya han sido identificadas como personas que han perdido la vida, 1,677 son heridos y 243 estructuras han colapsado en las ciudades capitales, principalmente en Cali, Pereira, Quibdó y Manizales. El presidente Abelardo de la Estrella ha visitado 3 de estas zonas afectadas, donde todos los días se viven historias estremecedoras: un bebé de 6 meses que fue rescatado, sí, con vida dentro de los escombros, una médica de 32 años que estuvo el equipo 16 horas para poderla rescatar, su papá la halló y la médica pudo salir en la tarde de ayer debajo de los escombros. También el caso en Pereira, una recepcionista de un hotel, Diana, que también fue rescatada después de un largo tiempo de trabajo por parte de los socorristas. El presidente Abelardo de la Estrella ha anunciado de las visitas que ha hecho a las diferentes ciudades, no solamente el subsidio de arrendamiento. Ayer en Pereira anunció el pago de servicios públicos suspendido por 3 meses para las personas, tanto de viviendas como de negocios, comercios que hayan sido afectados por el terremoto. Esto fue lo que dijo.
5: Hacer lo que sea necesario en el marco de la ley que nos autoriza para que esas personas afectadas tengan un alivio en cuanto al pago de esos servicios públicos. Todos los servicios públicos por 3 meses para todos los risaraldenses. Segundo, estamos en este momento estructurando el programa de subsidio de arriendo para las personas que perdieron su vivienda. Necesitamos hacer ese censo, caracterizar esas viviendas para proceder de conformidad y entregarles a esas personas.

0: tengan un subsidio para que se puedan mudar. Posteriormente entraremos a las reparaciones de las casas.
1: El presidente decretó 3 días de duelo nacional y ya firmó la declaratoria de emergencia y desastre nacional para poder movilizar los recursos que le permitan atender las exigencias que le impone esta tragedia. Es que el presidente se enfrenta a una emergencia sin haber nombrado a todo su equipo de trabajo. Por ejemplo, una persona clave es la que debe estar al frente de la unidad que maneja la atención de riesgo y desastre. El presidente no alcanzó a poner allí un funcionario ni a mirar cómo recibía esta entidad que estuvo muy cuestionada en el gobierno anterior. Entonces se enfrenta sin presupuesto, sin todavía haber organizado un plan de desarrollo. Y en este segundo día también te cuento, Ana, luego del terremoto, cumplen ya las 48 horas, avanza sin pausa esa búsqueda de personas bajo los escombros, como lo decíamos, pero también hay otras historias, las de los sobrevivientes. ¿Cómo vivieron esos momentos de angustia? Sofía Londoño es una mujer de más de 60 años, vive en la zona donde fue el epicentro del terremoto. Hoy se recupera en un centro médico y así recuerda lo que vivió.
2: Eso fue algo repentino, abroso, aterrador. Yo salí a correr y traté de esconderme, la llave la puerta no me abrió y me devolví a refugiarme y ahí me cayó un muro en el cual me aplastó. Y allí, con la ayuda de Dios, siempre me arrastré, me escondí. Pues anoche no podía dormir porque cada vez que cerraba los ojos estaba viviendo el sismo. Es horrible, la casa colapsó toda totalmente.
1: Ese estrés postraumático que le queda a los sobrevivientes, a la población afectada, que además se acentúa, Ana, con las réplicas, que a este momento ya suman más de 100 las réplicas que se han vivido allí en el lugar de la tragedia. Muchos sentimientos se entrelazan, sin embargo, en Colombia le seguimos apostando a la esperanza, a la vida y a tratar de rescatar muchas más personas con vida.
3: Te mando un abrazo, Nancy. Gracias por la actualización, gracias por el reporte esta mañana.
1: Gracias a ustedes por estar pendientes. Seguimos en contacto.
3: Un abrazo a las 8 de la mañana con 23.
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3: ¿Cómo estás, David? Buenos días.
5: Hola, Ana Francisca, ¿cómo estás? Saludos, buenos días para todos en MBS. La noticia de anoche en el fútbol mexicano, en ese torneo Leagues Cup entre las ligas de México y Estados Unidos, es que Tigres quedó eliminado en su propia casa después de empatar pobremente frente al conjunto del Vancouver Whitecaps a un gol. Ganó en los penalties, pero no le sirvió absolutamente nada al conjunto de Tigres, que ganaba temprano. Al minuto 19, el uruguayo Rodrigo el Búfalo Aguirre puso al frente al equipo regiomontano. Emanuel Savi empató hasta el 80 y luego vino la debacle de Tigres. Expulsado Diego Lainez al 88, al 92 Nahuel Guzmán, el portero de Tigres, el veterano portero, se adelanta media cancha para poder cobrar una falta y resulta que el árbitro centroamericano salvadoreño Iván Bartón viene por la derecha y Nahuel le da un empujón porque piensa, supongo yo que piensa que es un rival y él quiere cobrar rápido y bueno, empuja al árbitro, era Iván Bartón, y esto le cuesta una tarjeta roja. Me parece irresponsable, aunque obviamente viendo la repetición parecería que el árbitro lo toma en un punto ciego, pero bueno. Es la debacle de Tigres, realmente una debacle importante. Se fue el técnico El Guido Pizarro, se fue Ángel Correa, su mejor futbolista. Nahuel Guzmán tiene este tipo de situaciones, eliminados de la League Cup y tienen un punto de 9 disputados en la liga. Y ayer la afición, que bueno, en el estadio universitario generalmente el público siempre iba, como estuviera Tigres, vamos, llenaban ese estadio cuando se fueron a segunda división allá en la década de los 90, llenaban ese estadio, no fue en los 90, fue a principios de siglo, mejor dicho, cuando Tigres se fue a la división de ascenso y aún así llenaba el estadio. Anoche una entrada realmente no mala, pero no al estilo de lo que realmente significa Tigres. Bueno, en el East Cup están, yo creo que están clasificados América, bueno, América y Cruz Azul van a jugar todavía, van a calificar, León también va a jugar, Juárez terminó su participación, anoche perdió en Salt Lake City con 6 puntos, está en un dilema, lo pueden rebasar. Tigres se queda con 6 puntos. Y bueno, Toluca y Monterrey en la última jornada son los que están vivos y los que pueden rebasar al conjunto de Juárez, que por el momento es el cuarto lugar dentro de esta competencia. ¿Qué tenemos para hoy? Inter de Miami contra León, Orlando City contra San Luis, Monterrey jugando en Nashville, un partido importante, Toluca jugando contra Dallas en la Bombonera. Tiene que ganar el Toluca, va a ganar el Toluca sin problema alguno. Chivas eliminado contra el Seattle Sounders y San Diego contra el también eliminado Puebla dentro de esta League's Cup. Bueno, Irving, el Chucky Lozano, lo de Chucky Lozano es una historia realmente espectacular, porque el San Diego FC lo sacó de su nómina por un tema disciplinario y se le ha pasado entrenando por aparte, sin jugar, sin ser tomado en cuenta por el primer equipo, ni por el segundo tampoco, nada más va a entrenar y cobrando un salario cercano a los 10 millones de dólares por año. Bueno, resulta que incluso renunció a jugar un mundial porque Javier Aguirre le dijo: necesitas jugar en algún equipo para que yo te pueda llamar y que estés en el mundial en la lista de 26, donde iba a estar seguramente. Bueno, ahora está con el Los Ángeles Galaxy y mandó un mensaje de que quiere volver a la selección mexicana de fútbol. Irving el Chucky Lozano, está muy bien, primero que ordene su cabeza, porque imagínese usted lo que habrá hecho en el vestidor el futbolista mexicano para que el San Diego prefiera perder 10 millones de dólares, casi 10 millones de dólares al año, para prescindir de él. Es decir, lo mandó a la congeladora. ¿Qué habrá hecho en el vestidor Irving el Chucky Lozano para merecer ese tipo de situaciones? Bueno, en el tema de la FIFA, que no para, la Federación Australiana de Fútbol se unió con lo que dice la Confederación Asiática, que recordar que Australia juega en la Confederación de Asia para mejorar su nivel deportivo. Escogió ahí ya hace algunas décadas separarse de Oceanía y bueno, se afianzó con Asia. La Federación de Estados Unidos como que dio un paso a un lado, dijo: me desvinculo de Canadá y de Víctor Montaglieni de la CONCACAF y me cargo un poco del lado mexicano. Me parece que alcanzo a entender que por ahí va esa situación. Bueno, en temas que van más allá del fútbol, los Yankees de Nueva York, fíjense lo que son las cosas, recibieron un impulso, los Yankees de Nueva York, de 2.400 millones de dólares, 2.400 millones de dólares de un fondo de inversión, el famoso fondo de inversión Apollo Sport Capital, el mismo que intentaba entrar al fútbol mexicano, pues ahora metió un dineral en los Yankees de Nueva York, 2.600 millones de dólares en las cifras exactas, impresionante, para pagar algunos adeudos que tiene pendiente el equipo. El control del club lo sigue teniendo la familia, tradicionalmente la familia Steinbrenner. Bueno, lo que tenemos en temas deportivos, los esperamos con todo el equipo a las 3 de la tarde. 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

0: Muy buenos días, amigas y amigos. Hoy en este segundo día de recorrido por nuestro distrito, vamos a visitar la ranchería Las Lilias en Teapa. Continuamos con nuestro recorrido por el sexto distrito de Tabasco. El día de hoy visitaremos la ranchería Corregidora Ortiz, cuarta sección en Villahermosa, Tabasco.
1: En el caso de las campañas anticipadas que tú mencionas, a ver, ¿nosotros qué estamos haciendo? Nosotros desde meses atrás venimos informando justo la actividad que vamos haciendo, los motivos de nuestra responsabilidad, las tareas que les dejamos a los compañeros, de hacer las asambleas, de informar, de entregar el periódico, ¿no? Aquí cada 8 días informamos cómo vamos con todos y les pedí concentrarnos en estas 3 actividades, asambleas, recorridos casa por casa y la entrega del periódico.
2: Son las 8:34. Hace semanas que vemos a candidatos o despliegue, digamos, de personajes del oficialismo rumbo al 2027 recorriendo el país, recorriendo sus estados, recorriendo sus municipios. Desde Andy López Beltrán en Tabasco hasta Andrea Chávez en Chihuahua y todo lo que cabe en medio. Dicen que son asambleas informativas. Estábamos escuchando a Ariadna Montiel, la presidenta nacional de Morena, diciendo que fue un encargo del partido para que continúen, digamos, llevando o acercando a las personas los programas de la 4T o impulsados por la 4T, pero en realidad no son otra cosa que campañas formales adelantadas en violación a la ley electoral. No hay de otra. ¿En dónde está la autoridad electoral? ¿Por qué no les pone un alto? ¿Por qué no garantiza que la competencia rumbo al 2027 sea una competencia en términos igualitarios? No sé dónde está la autoridad electoral. María Marván, investigadora del Instituto de Investigaciones Jurídicas de la UNAM y ex consejera del Instituto Federal Electoral, entonces del IFE. María, siempre es un gusto platicar contigo. ¿Cómo estás viendo este tema de las campañas adelantadas? No es la primera vez que sucede, pero pues el nivel de cinismo yo creo que ya pues rebasa todo lo que los parámetros del decoro, María, no lo sé.
3: Mira, yo creo que claramente ya hay un entendido, uno, de que no se va a cumplir la ley, y dos, de que no va a haber autoridad que obligue a cumplirla. Y eso me parece muy grave.
2: Pues sí.
3: Porque si eso es con las pre-campañas, en el proceso de selección de candidatos, que se supone que para eso son las pre-campañas, pues no tenemos por qué pensar que no es en todo. Uh-huh. Y como bien dices, hemos visto un incremental cinismo que la verdad es que sí da vergüenza. Uh-huh. Y a mí me gustaría compartir una reflexión contigo, por supuesto, con tu auditorio, y es, yo creo que disfrutan rompiendo la ley, perdón que lo ponga así.
2: A ver, cuenta.
3: Pero ¿por qué cuando hablaron de reformas electorales, uh-huh, este año nunca hubo una propuesta del oficialismo y tampoco de la oposición, uh-huh, hay que reconocerlo, uh-huh, para cambiar la lógica de los tiempos electorales?
2: A ver.
3: Los tiempos electorales a los que nos metimos con las precampañas, el tiempo de campaña, la intercampaña, que marca qué día, a qué horas puedes decir qué cosas, qué días ya no puedes decir algo, la verdad es que son, desde mi perspectiva, un atavismo que venimos arrastrando desde el 2007 gracias a la reforma impulsada por Andrés Manuel López Obrador. Uh-huh. Y eso no se nos puede olvidar. Y ese atavismo ha habido múltiples oportunidades de cambiarlo, de transformarlo, de suavizarlo y por lo menos de decir, hombre, si ya estamos abiertamente violando la ley, pues por lo menos deroguemos esa ley.
2: Claro.
3: Pero nunca se le ocurrió ni al partido oficial, ni a la presidenta, que es de Morena, en sus iniciativas de ley, ni a López Obrador, iniciativas que por cierto no pasaron porque pretendían otras cosas, tratar de meter orden, regresar a una legalidad que le diera legitimidad a las elecciones. La verdad es que disfrutan rompiendo la ley, disfruta viéndonos la cara, diciéndonos, no, no son precampañas, son visitas a domicilio, por Dios. Creo que nos deben un poquito más de respeto al público mexicano, al pueblo mexicano, a las audiencias, uh-huh. en lugar de estar haciendo reglas bastante cachirules, bastante malitas para proteger a las audiencias, que en realidad acaten la ley, y así creo que es como nos protegen mejor.
2: ¿Qué margen real de equidad hay, María?
3: Pues mira, cada día menos. El uh-huh. problema no es nada más las pre-campañas, uh-huh. es con qué dinero se están haciendo esas pre-campañas,
2: pues sí.
3: porque no se rinde cuentas de esas pre-campañas, no sabemos en qué medida se mezcla el dinero de los gobiernos, porque no nada más es del gobierno federal.
2: No, estatales,
3: con,
2: ¿no?
3: Con los estatales, sí. exactamente, y seguramente hasta municipales. Con el financiamiento que la Secretaría del Bienestar le da a los siervos de la nación, con el portar los uniformes de Morena, me dirán, es que los chalecos guinda no nada más son de Morena, no, pero están identificados.
2: Claro.
3: Es tanto como decir, el verde, blanco y rojo no era nada más del PRI, como partido sí era exclusivo del PRI. El chaleco guinda es exclusivo de Morena. Entonces, en realidad, hay una ruptura, creo yo, total e irremediable con la equidad en las elecciones. Y les gusta que esa ruptura sea el acabar con todo el entramado legal, menos cuando les conviene.
2: Sí. Ahora, la oposición perdida, ¿no, María?
3: Pues sí. Lleva perdida 8 años, seguimos uh-huh. igual.
2: Uh-huh. O sea, no hay mucho que aportar al respecto. Es que eso también es muy impresionante. A ver, cuando los que hoy gobiernan estaban en la oposición, por la tercera parte de lo que ocurre hoy, pues digo, a ver, levantaban la voz, ponían el grito en el cielo, y con razón, no estoy diciendo que estuvieran exagerando. Muchas veces esas voces fueron los que terminaron cambiando y democratizando el sistema. Entonces, bien. Pero por una tercera parte de lo que pasa hoy, la situación era un escándalo y la oposición en ese entonces tenía algo que proponer, algo que decir. No lo sé, María. Hoy, de veras, yo no sé en qué están.
3: No era solo el PRD, no era solo Morena.
2: No.
3: En realidad era una alianza opositora que buscaba democratizar al sistema. Hoy día, insisto, pues quién sabe dónde esté su discusión. Y pues como bien dijo en un grado ya máximo de cinismo ayer o antier la presidenta de Morena, pues si no les gusta que nos denuncien. Y pues la verdad es que les viene dando exactamente lo mismo que los denuncien. ¿Por qué les da lo mismo? Porque el INE está cooptado y el tribunal no se diga.
2: Da igual.
3: Son suyos. Y resuelven como ellos quieren. Quizá entre eso la oposición ya se resignó a que tiene muy poco que hacer. No la justifico,
2: uh-huh.
3: no me alegra. Creo que debería de estar militante en contra de esto. Te decía yo hace un momento cuando empezamos con esta entrevista, por supuesto que esta reforma de marcar los tiempos de las precampañas, las intercampañas y las campañas, y decir exactamente qué se puede decir públicamente en cada momento, fue una camisa de fuerza inventada por Andrés Manuel López Obrador después del 2006. Eso es lo que me parece más desesperante.
2: Ahora, se vienen las elecciones. Ya, es más, la oposición, para ser claros, María, o algunos de los partidos de oposición, quisieron inventar también a sus famosos coordinadores para también adelantarse a las campañas, y ni siquiera eso les salió.
3: Así es. O sea, ya es, si no puedes con el enemigo, pues, únete a él.
2: Exacto.
3: Vamos a hacer todos trampa. Exacto. Y por eso te digo, lo que más me alarma es que de ningún lado haya habido la más mínima intención de reformar la ley para repensar esos tiempos.
2: Sí, claro,
3: que podemos convenir en que llegan al absurdo.
2: Bueno, María, pues estamos en eso. Yo tenía muchísimo interés de conversar contigo por el conocimiento que tienes del sistema político, del sistema electoral y, por supuesto, por tu paso por el IFE. Gracias, María.
3: Gracias a ti. Muchas felicidades por este nuevo espacio.
2: Gracias. Un abrazo, María Marván, la única mujer consejera presidenta del Instituto Federal Electoral en su momento, María Marván. Las 8:44 a.m. Vamos a la pausa. 5543-77125, nuestro WhatsApp aquí en cabina. Ya está por acá mi querido Oscar Valderas con su Nación Criminal. En unos minutitos más lo tendremos por acá en cabina. Yo soy Ana Francisca Vega. No se vayan. Tenemos mucho al volver.
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1: Ya me andaban preguntando que dónde estabas, Oscar Valderas. Me da gusto que estés aquí, esta es tu cabina. Pero muchas gracias de veras por aceptar que esta nación criminal tuya, que tanto nos ha enseñado y que tanto nos ha mostrado las operaciones criminales en México, pues siga teniendo vida y sigamos contando historias por acá. Así es que bienvenido.
2: Ay, Ana, muchas gracias, buenos días. Híjole, la verdad es que el agradecido soy yo que hayas aceptado que Nación Criminal continúe en este tu espacio, tu nuevo espacio, tu nuevo horario. Porque además que estoy seguro que la vas a romper, que te va a ir muy bien, que nos va a ir muy bien. Estoy seguro que estas historias son pertinentes. Sí, la verdad es que hay pocos espacios en radio como Nación Criminal en el que puedo desarrollar con una libertad absoluta los temas. Y fíjate, justo lo que te presento hoy y lo que le presento al auditorio es justo el producto de que mucha gente ya tiene confianza en este espacio y se atreve a pasarnos información, a contarnos cosas que puede ser una cosa hiperlocal, como lo que te presento hoy, que son dos municipios en Michoacán, Tomiscatillo y Arteaga, pero que en el fondo reflejan un panorama mucho más grande, que es la gobernanza criminal. Y como decía este fiscal italiano Giovanni Falcone, ante la ausencia del Estado, lo que vemos es cómo se comporta la arrogancia del crimen organizado.
1: Sí, sí, sí. Es muy impresionante lo que nos vas a presentar hoy, porque sí, efectivamente, refleja, es un botón de muestra de algo que seguramente está ocurriendo en...
2: Exacto.
1: Miles de comunidades a lo largo y ancho de nuestro país. ¿Te parece si lo...?
2: Claro que sí.
1: Lo escuchamos. Venga.
3: Pensábamos que estaban acabados, pero nos equivocamos. Siguen vivos, aferrándose al dinero que extiende el cobro de derecho de piso como un tanque de oxígeno. Son los Caballeros Templarios, el cártel religioso que engendró Nazario Moreno, el más loco, un narcotraficante que se creía Dios en la tierra y afirmaba que había resucitado con la misión divina de controlar el tráfico de drogas por el Pacífico mexicano. En 2013, fueron noticia nacional por los abusos contra los michoacanos, tan violentos que provocaron el movimiento de autodefensas que encabezó el doctor José Manuel Mireles.
4: Simplemente nos armamos y los sacamos.
3: El gobierno, acorralado por la presión ciudadana, los persiguió con fiereza. Cayeron sus líderes, la Tuta, el Tío, el Cenizo, y el grupo se dividió dejando moribunda la marca criminal. Los creíamos extintos, pero en Nación Criminal tenemos sus pruebas de vida. Un informante anónimo nos ha compartido las listas de pagos que reciben los Caballeros Templarios por extorsión en dos municipios que aún controlan, Arteaga y Tumbiscatío, en la Sierra Costa Michoacana. Están escritas a mano, en hojas de cuaderno, arrancadas por las cobradoras y cobradores, a veces menores de edad, quienes deciden quién vive y quién muere con un bolígrafo. Tal persona ya pagó, tal otra no, y debe sufrir las consecuencias. En las hojas se refleja un régimen criminal brutal. El cártel exige el típico derecho de piso que liquida los negocios pequeños. 1,000 pesos por semana a un hotel que casi nunca tiene huéspedes. 1,000 pesos cada 7 días a una joyería que vende poco. 200 pesos cada domingo a un modesto cibercafé que apenas tiene para pagar el internet. Pero los otros cobros son inhumanos. En otras hojas no hay nombres de negocios, sino nombres propios. La fuente asegura que es porque el cártel cobra a cualquier habitante por vivir, por respirar, solo por existir en Arteaga y en Tumbiscatío. Y el monto de la extorsión se define según el trabajo de las personas. Profesionistas y profesores, que usualmente cobran un salario quincenalmente, pagan 1,000 pesos cada 2 semanas. La gente de oficios, que cobra por trabajo hecho, como electricistas, mecánicos o cocineras, pagan de 200 a 500 pesos cada semana. Nadie se salva. Pagan por existir familias con niños pequeños, adultos mayores y enfermos. De acuerdo con las listas, solo el 25 de mayo de 2026, entre cobros a cocinas, jugueterías, una iglesia, profesores y vecinos, los Caballeros Templarios recaudaron en unas horas y en unas pocas calles casi 20,000 pesos en efectivo, dinero con el que compran armas, municiones y sobornan autoridades. Es un esquema criminal tan intensivo que incluso quienes cobran se quejan. En una de las hojas con nombres y montos recaudados se lee agotadas al 1,000, 8,000 y una carita triste dibujada a mano. Por la letra y el lenguaje, es posible que se trate de un adolescente o un joven que apenas empieza su carrera criminal. Las consecuencias de no pagar son conocidas en esos dos municipios michoacanos que juntos suman unos 25,000 habitantes. El entierro o el destierro. acabar en una fosa clandestina o ir dejando atrás animales de campo, mascotas, negocios y la casa familiar, siempre dejando endosadas las escrituras. La mayoría de los desplazados escapan hacia comunidades donde hay más exiliados, como Plan del Valle, Charco del Toro, Loma del Macho, o un lugar cuyo nombre explica el sufrimiento de quienes ahí se establecen, el Cerro del Calvario. La fuente apunta a los responsables, tres líderes criminales protegidos por servidores públicos, el Miguelito, la Moneda y un viejo conocido de la región, Flavio Gómez, hermano de la Tuta, quien hoy duerme en Estados Unidos tras ser expulsado del país por el gobierno mexicano. La vida en ese rincón del país no es vida. Se sufre y trabaja a diario para pagar a los verdugos, esos que el país creía extintos y que hoy intentan volver a crecer, aprovechándose de que el gobierno de Estados Unidos no los ha declarado todavía como un grupo criminal terrorista. Los Caballeros Templarios no resucitaron como predicaba su fundador Nazario Moreno, el más loco. En realidad, nunca murieron. Aprendieron a subsistir alimentándose del trabajo ajeno, del miedo y de la corrupción. Hoy en Michoacán, hasta sobrevivir tiene dueño. Mientras el gobierno siga abandonando a los suyos, los criminales cobrarán caro esa soledad.
1: Ay, Oscar Valderas, qué cosa, ¿eh?
2: Qué historia, Ana, porque, a ver, de algún modo nos habíamos acostumbrado, lo voy a poner entre comillas porque no nos podemos normalizar en esa violencia, a que el cobro de pisos hacía los negocios. Pero el hecho de que ya se cobre por existir, por respirar, simplemente por vivir en el municipio, y que además estas personas, los Caballeros Templarios, puedan poner una tasa así absolutamente arbitraria en el cual, ah, bueno, eres profesor o tienes una licenciatura, $1,000 cada quincena. Y si eres un hombre o mujer de oficio, si eres cocinera, si eres un herrero, si eres un electricista, 200 a la semana. Esos 200 pesos para muchas familias es la diferencia entre pagar medicinas o no, entre comer carne o no, entre darle leche al niño o no. Y entonces, este impuesto terrible es además el tanque de oxígeno para este grupo criminal, los Caballeros Templarios, que pensábamos hace mucho tiempo que habían desaparecido. Ayer el propio secretario Omar García Harfuch anunció que habían detenido una célula de los Caballeros Templarios dedicada a la extorsión, la detención de un líder criminal conocido como el X1. Y en redes sociales mucha gente empezó a preguntarse, ¿a poco existen? ¿Todavía viven?
1: Sí.
2: No, porque habíamos visto cómo en 2013, cuando se levantan los autodefensas michoacanos, pues el gobierno se les va a los Caballeros Templarios y supuestamente los habían acabado. Bueno, no están acabados y siguen chupando, viviendo, extrayendo de esto.
1: ¿Sabes lo que me deja un poco si nos están viendo por YouTube, lo que me deja ver los recibos, ¿no? Las listas con los nombres de las personas y la profesión y lo que les cobran, es el despliegue hormiga, ¿no?
2: Sí.
1: O sea, es literalmente. Estos sí también son casa a casa, así como las campañas, no campañas de Morena, estos
2: ándale,
1: también andan
2: como,
1: así.
2: Como encuesta de Inegi.
1: Como encuesta de Inegi, casa a casa. O sea, es un control. Imagínate el pánico, Oscar, de que, pues no sé, cada miércoles llegue alguien a cobrarte porque pues, tu familia es de 4 personas, tus hijitos, tu esposo. ¿Qué nivel de pánico es ese para vivir?
2: Sí, y tienen censada la población. Saben en qué casa vive, qué familia, con qué nombre, con cuántos hijos, con cuánto dinero cuentan o cuánto no cuentan. Y además, en el fondo, Ana, son las listas de la muerte. Porque
1: sí, pues no pagas y ahí verás tú, ¿no?
2: El adolescente que cobró, él tiene el poder para decir, Oscar pagó, entonces vive una semana más. Ana no pagó, entonces entierro o destierro. O fosa clandestina, o se tiene que ir de la comunidad a ver a dónde, y tiene que dejar atrás la gallina, el becerrito, también el perrito, el gatito, el negocio familiar, los vehículos, todo. Y además, cuando se van, tienen que dejar endosadas las facturas. De otro modo, no pueden salir del pueblo.
1: Yo no descartaría que incluso las personas dedicadas a cobrar, a hacer estos cobros, reúnan mucha más información que nada más. ¿No?
2: O sea, claro.
1: Oye, pues estos acaban de comprar un cochecito nuevo, estos le están poniendo piso a su casa, estos, pues porque de ahí hay más lana, ¿no? Seguramente.
2: De todo. Sí. Es vivir con el costo probablemente de Dinamarca, porque es una vida carísima, todo tiene un impuesto, el legal y el ilegal, entonces todo es mucho más caro. Claro, con la calidad de vida de un territorio dominado por el crimen organizado, donde además todo mundo tiene miedo. Yo lo decía así. Hay lugares en México donde solamente se dividen dos tipos de personas, los temidos y los temibles.
1: ¿Y dónde está la estrategia de la extorsión bajada a ese nivel?
2: Pues no, no se ve.
1: O sea, no, es que ¿cómo haces para combatir algo así?
2: Es terrible porque, claro, el gobierno federal parece que va a ir apagando fuegos, ¿no? Tiene que ocupar ahora lugares como Uruapan o algunos lugares de Tierra Caliente por la presión que ejerció Estados Unidos sobre el aguacate. Entonces, para allá se dirige y hay buenos resultados. Pero luego la ocupación militar se tiene que retirar, ¿no?
1: Claro,
2: y entonces vuelves a dejar a la gente en desprotección. Y esto, como tú decías, Ana, este es un botón de muestra. Lo que pasa en Tumbiscatillo y Arteaga es probablemente lo que está pasando en muchas comunidades, en Tamaulipas, en Guerrero, en Sonora. Entonces, mira, es mostrar esto que está pasando, esperando que la autoridad actúe específicamente estos dos municipios. Y de vuelta, pues agradecer a la gente la confianza que tiene en este sí. espacio, en MBS Noticias, para contarnos estas cosas, para mandarnos las listas que la gente que nos sigue en televisión, YouTube ya vio. Y bueno, pues poner atención a este tema.
1: Que además, pues totalmente normalizado, ¿no? Por parte de la sociedad. O sea, es su vida, es lo que tienen que hacer. Así como tienen que ir al mercado, como tienen que llevar a los niños a la escuela, como tienen que
2: sí.
1: ir a misa, si es que van a misa o a cualquier... pues tienen que hacer su pago.
2: Sí, los presupuestos familiares.
1: O sea, es
2: familiares.
1: Parte de ya, eso es como el...
2: Ándale, como cuando apartas, dime, pues, tanto para la luz, tanto para el gas, tanto para tal. O sea, siempre, ¿no? Tienes que apartar tanto para el impuesto, tanto para el derecho de piso. Y muchos de los negocios tampoco pueden prosperar, ¿no? O sea, yo ponía ahí el ejemplo de un cibercafé, 200 pesos cada semana, que apenas tiene para pagar el internet y tiene que sacar 800 pesos al mes, 200 a la semana.
1: Para pagarle sus...
2: Para pagar, pues claro, pues ¿cómo va a tener clientes si el internet está lento? ¿Cómo va a tener gente que vaya a hacer ahí la tarea si las computadoras no están actualizadas? Entonces, es un círculo vicioso que termina por asfixiar y controlar cada aspecto de la vida.
1: No, pues ¿cómo creces con algo así, no? O sea, ¿cómo prosperas con algo así? Oye, hay un tema que creo que vale la pena tocar, que tiene que ver con creciente capacitación del gobierno de los Estados Unidos a personal mexicano en el tema de los coches bomba.
2: Sí.
1: A ver, platícanos un poquito de qué es lo que está pasando ahí, que no se sabía mucho sobre esta capacitación, pero el hecho de que ya estén siendo capacitados para desactivar y para detectar coches bomba, pues seguramente quiere decir que hay alguna preocupación muy concreta al respecto, ¿no?
2: Sí, los coches bomba fueron un fenómeno que vivimos en México a partir de 2010. Casi es como el inicio del uso de los explosivos ya como un artefacto de manera regular del crimen organizado. Principalmente los vimos en Ciudad Juárez, ¿no? Uh-huh. En esta guerra terrible entre el grupo de la línea del cártel de Juárez y el cártel de Sinaloa. Y luego parecía que había desaparecido un poco, que ya no eran tácticas que ocupaba el crimen organizado, hasta que el cártel Santa Rosa de Lima, el primer cártel guachicolero, los vuelve a ocupar en Guanajuato, pero los pone junto a refinerías como una manera de presionar para que no se hicieran los patrullajes de vigilancia y pudieran pinchar los ductos de Pemex. Ahora, por algún tipo de información que se tenga en Estados Unidos, volvió la preocupación del coche bomba, y esto es a partir de lo que vimos en Caguayana, Michoacán. ¿Te acuerdas de este coche bomba rarísimo que de vuelta nos regresó a los peores años sí. de los inicios de la guerra contra el narco? Pareciera que a partir de ahí hubo una preocupación creciente de Estados Unidos, no sabemos con qué información, pero algo les movió, y yo creo que tiene que ver con que cada vez vemos un mayor uso de explosivos por parte del crimen organizado. En drones, por ejemplo, que es un fenómeno relativamente nuevo, tendrá unos 5 años que discutimos drones explosivos. También, por ejemplo, minas personales que están, por ejemplo, en la frontera entre Michoacán y Jalisco y también en el norte de Tamaulipas. Y tenemos también, por ejemplo, el fenómeno de estos artefactos caseros que son con una especie de bombas de fragmentación que tienen clavos, rondanas, que volvieron a ser parte del crimen organizado. Entonces, seguramente hay alguna información que tiene Estados Unidos que se le está pasando al gobierno de México, y que además con la nueva generación de explosivos, que son más baratos y cada vez más letales, están viendo que hay una amenaza probable y que puede tener relación con que algunos grupos del crimen organizado se sienten ya muy agraviados por estos traslados de capos hacia Estados Unidos y van a intentar presionar que no los detengan y no los manden ejerciendo esta violencia. Y no hay que olvidar que además un coche bomba pues es relativamente una gran herramienta para el crimen, porque no necesitas tener gente en el sitio.
1: No, nada.
2: Nada, estacionas el vehículo, colocas el explosivo y hoy ya cualquier dispositivo, incluso controlado por el teléfono, puede hacerlo explotar de manera remota. Entonces maximizas los daños y minimizas los riesgos de que alguien se haya detenido y que por esa detención haya una filtración de información y alguien más, otros grupos empiecen a caer. Pero mira, algo vieron, Ana, que no conocemos nosotros, que son a nivel de mesas confidenciales, pero sí es relevante y hay que poner atención. ¿Qué nos quiere decir esta capacitación que están recibiendo? ¿Cuáles son los riesgos?
1: Tremendo lo que está ocurriendo. Óscar Valderas, te agradezco muchísimo. Nos vemos por acá el próximo miércoles y que tengas un lindo día.
2: Gracias. Igualmente, Ana. Buen
1: Gracias.
2: Día.
1: Gracias. Las 9:03. Vamos a la pausa. Tenemos más al volver.
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1: 9:07. Muy buenos días. Es miércoles, mitad de semana, 12 de agosto del 2026. Qué gusto acompañarlos una vez más. Pues ya sea sus trayectos de trabajo, de regreso, de dejar a los niños de la escuela, a donde sea que vayan, lo que sea que estén haciendo. Bueno que están conectados a través de XFM 104.1. Niño Maravilla, buenos días. Es miércoles, casi fin de semana.
2: Buenos días, Mariana, ¿cómo estás?
1: Buenos días. Bien.
2: Ah, qué padre, mira, qué padre. Ah, dale, qué chido. Es que me estoy riendo de ti.
1: No, chis, porque, es que sí.
2: Pero está bien padre, hoy tenemos muchísimas cosas muy interesantes, Mariana. Tenemos un tema también muy padre que les vamos a estar platicando en la siguiente intervención. Entonces, para que se queden con nosotros, ¿sí o no?
1: Sí, fue día de chiste, ¿verdad? Fue día de fiesta ayer, se divirtió alguien en la noche. Hace mucho frío, tal vez.
2: Está haciendo frío.
1: Sí, bueno, también si ustedes andan como el Alan, pues qué gusto acompañarlos. Pero sí, hoy tenemos, es miércoles de Exanormal. Por supuesto, vamos a estar platicando, ya saben, de estos temas paranormales. No se despeguen, vámonos con buena música. Te dejamos con Hash, Si me hubieras llamado ayer. En todas partes, ponte Exa. Bienvenidos.

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2: Estas son las cuatro noticias que debes escuchar hoy, aquí en Entérate León. 1. La presidenta municipal, Ale Gutiérrez, participó en la inauguración de Zapica 95, que reúne a más de 380 empresas, 2.000 marcas y más de 2.200 compradores de 17 países. Se esperan 23.087 asistentes, una derrama superior a 40 millones de pesos y más de 14.000 encuentros de negocios, concentrando el 90% de la oferta nacional del calzado. Esta edición se suma a los 450 años de León y 100 años de la industria organizada del calzado en Guanajuato. 2. La presidenta municipal, Ale Gutiérrez, encabezó la primera entrega de equipamiento del programa Impulso al Comercio y Abasto, con 634 apoyos y una inversión de 1.9 millones de pesos para comerciantes de mercados, tianguis y vía pública. Durante la administración 2024-2027, el programa ha entregado 1.349 apoyos a mujeres y 448 para hombres, sumando así 797 apoyos. 3. La presidenta municipal, Ale Gutiérrez, reconoció a las y los deportistas leoneses en un encuentro con medallistas de la Olimpiada Nacional y Juegos Centroamericanos y del Caribe Santo Domingo 2026. En la Olimpiada Nacional, León obtuvo 199 medallas, aportando 7 de cada 10 preseas para el estado. Destacó a los 17 deportistas leoneses que participaron en Santo Domingo, quienes sumaron 32 medallas, entre ellos Celia Pulido, quien hizo historia con 11 preseas. 4. El INJU León invita a las juventudes y sus familias a disfrutar de Aullido de la Manada, baile sonidero, este sábado 15 de agosto a las 3:30 de la tarde en la velaria de la feria con acceso gratuito. Participarán 8 sonideros invitados. El evento forma parte del mes de las juventudes 2026. Ahora estás bien informado de lo que hace grande y fuerte a León. 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Hasta la próxima.
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2: 9 de la mañana, 27 minutos. De regreso en Ponte al Tiro. Equipo completo, Ángel Rivera, buenos días. Venías de las calles de la ciudad,
3: ya,
2: ¿cierto?
3: Ya estamos aquí en cabina, muy alegres, muy contentos. Pero ya.
2: Con vos.
3: Con vos, sí.
2: Con vos.
3: Mira, lo que se siente hablar bien.
2: Sí,
3: hola, hola, hola.
2: Increíble.
4: 9 de la mañana con 27 minutos. Ah, no, todo
3: no. Ah, no, la estás sintiendo, ¿ah? No, pero ya estamos aquí en cabina, muy felices, muy contentos, porque la mañana estuvimos regalando un rico cafecito, que la neta, para el clima,
2: está bien. Sí,
3: porque
2: el clima.
3: Es que ya no se sabe, hija.
2: Sí, ya no sé. Y justo ahorita que dices el clima, acá nos viene llegando un WhatsApp que nos andan diciendo que ayer tuvieron fiesta, que andan batallando para revivir, pero que nos van a llevar unos panecitos para que nos los repartamos con los de la mejor.
4: No, la echamos.
2: Entonces, echamos con este clima, qué rico.
3: Y no he desayunado, cochita, hijo,
2: donita, ¿eh? No hemos desayunado, se acepta todo tipo de souvenirs. Pero también tenemos tema del día y precisamente vamos a estar platicando de cuál fue el mejor invento de la humanidad. Lo que hizo la vida más cómoda, que dices, no sé a quién se le ocurrió, pero qué bueno. ¡Qué bárbaro! ¡Qué ingenio!
3: Yo digo que hay muchas cosas.
4: El microondas.
2: El microondas. La anestesia. La anestesia también dices, ¡ay, qué padre!
4: Así, cosas de la casa. ¿Tú qué dirías de la casa?
2: De la casa.
4: Electrodomésticos, sí.
2: No, pues sí, el microondas. Es que la verdad sí te ahorra.
3: Pues también la licuadora.
2: No, porque es que ya existe el molcajete.
4: Pero es que el molcajete también, o sea, le da otro sabor.
2: Está más rico, bueno, la salsa, sí. La piedrita, sí, la sal. Claro.
3: Porque de hecho, creo que al molcajete le ponen hielo. Cuando...
4: ¿Al molcajete?
2: ¿Al molcajete?
3: Al molcajete. Le ponen hielo así frío. Y...
4: Sí, y te haces un frappé.
3: Árale.
2: Miren.
4: ¿En serio?
2: Ay, no, qué barbaridad. Acá dicen, triste porque toca servicio al carro y no los podré escuchar igual. Ay, a mí también me tocaba servicio. Pero
3: bueno,
2: no,
3: en la aplicación, que nos escucha ahí en el celular.
2: Sí, dicen que en redes sociales se van a estar fijando,
3: claro,
2: para enterarse.
3: Muchísimas gracias.
2: Y acá dicen, hola, muy buenos días. Dice mi esposa que bendito sea el que inventó los pañales. Es verdad, sí, eso que contenga ahí el regadero. Sí, qué padre.
3: Es que
4: antes nada más se le ponía como de que trapos, ¿no?
2: Sí, no, imagínate
4: trapos,
2: lavar eso.
4: Ahí,
2: no,
4: ajá,
2: no,
4: exacto.
2: Mejor terminas ya la basura.
4: A lo mejor así es su función.
2: Y una blanco de nuevo.
4: Si hace eso funciona, a lo mejor lo de los trapos y así.
2: Sí.
4: Pero no, lavarlas y estar lavando eso, como que dices,
2: si quieres, no.
4: Compro otra playera.
2: Sí, mejor. Así es, los vamos a estar leyendo al 477-762-1041. ¿Cuál fue el mejor invento de la humanidad que dicen bendito Dios? Mientras tanto, vámonos con buena música. Robarte un beso en todas partes, Pontexa.

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1: 9 de la mañana, 44 minutos. Estamos de regreso en Ponte al tiro. En XFM 104.1. Continuamos con nuestro tema del día. ¿Qué es esta cosa que a ti te parece genial que se haya inventado por la humanidad? Que dices, me vino a solucionar la vida. O también, ¿de qué estaba pensando esa persona que lo inventó? Y dijiste esto. ¿Alguna cosa en particular, niños?
2: Yo creo que un invento que hizo el humano.
3: Ah, ¿sabe quién lo hizo, pues? Pero está chida.
2: Sí, no, yo que a la vez dices, lo inventaron para agilizar las cosas, pero... Son más flojos el automóvil.
1: Ah, sí.
2: Pero
1: sí, hay gente, tu pasión.
2: Hay gente que tiene chofer.
1: O sea, ¿qué dices? Pero la finalidad es la misma.
2: Sí, pero dices, de por sí el auto se hizo. O sea, sí, obviamente. Ay. Los que tienen chofer, pues
1: o sea, estás envidioso con sí, la gente que tiene chofer.
2: Sí, que dices, bueno, de por sí pues el auto se hizo para trasladarte fácilmente, ajá, más
3: de punto
2: rápido.
3: A punto B.
2: Ajá. Y luego todavía imagínate, no, chofer.
1: Sí, pues yo agradezco tener a mi papá.
3: Y la queso,
1: Yo sí agradezco tener a mi papá. Es bien cómodo ir de copiloto, de verdad. Y tener novio también. Es bien padre ir de copiloto. Toda la gente. Tener a Ángel de Examóvil también cuando vamos a repartir
2: pastel. Niña materialista.
1: Está bien padre ir de copiloto. No, pero tú vas viendo el paisaje.
2: Pero sí fue algo...
1: Sí, ¿no? El automóvil.
2: El automóvil.
1: La carreta, dices tú también, empezó todo con la carreta.
3: La rueda, yo digo que la rueda.
1: Sí, ¿no? También.
3: Sí, pues desde ahí empieza, ¿no?
1: Pues sí, con la gallina también, hagámoslo desde el origen.
2: No, estamos creativos.
1: Qué gran invento. Sí, entiendo.
3: ¿Tú qué opinas, Mariana?
1: Yo sabía que iban a decir lo de los coches.
3: ¿Tú qué opinas?
1: Sabía.
3: ¿Tú cuál dices? ¿Cuál es el mejor invento que se ha inventado?
1: Hay varios. Para empezar, la anestesia. Y siguiendo de la anestesia, el GPS. O sea, yo sí dije, ¿quién...? Y me voy a ver violencia, pero ¿cómo se estudiaron todas las calles? O sea,
2: no, hija, es que ¿cómo? Hay que salir de casa. No, hay que dar de vez en cuando.
3: Ahí búscale Google Maps.
1: No, por eso. Dice. El Google Maps sirve. O sea, pero yo digo, ¿a quién se le ocurrió decir, déjame estudio todo el planeta para decirte cómo llegar más rápido? O sea, porque una cosa es que sepas llegar, pero el Maps te dice la más rápida.
3: O sea, tú dices comillas. Que alguien se puso a estudiar el planeta.
1: No.
3: A ver, ¿para dónde vas? Te vas caminando.
2: El planeta.
3: Hay unas cosas que se llaman satélites.
1: Sí, pero hubo alguien que dijo, déjame uso los satélites para facilitarle la vida a la gente.
3: Ya existían, ya habían mapas,
1: por eso digitalizarlo. O sea, toda la idea de que dijeras.
2: O sea, que la señorita del map.
1: Y que la señorita.
3: ¿Quién puso a la señorita en la bocina?
1: ¿Quién puso a la señorita del maps? Sí, había sí me sorprende. Digo, esa señorita todo
2: mitad de semana y estamos llegando bien a fuerza. Pero bueno, siendo la 9 de la mañana con 46 minutos.
1: Uno se puede dar ciertos lujos. Vámonos con buena música. Drácula en todas partes, Pontexa.

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1: Bien, si la mañana con 5 minutos, ya estamos de regreso aquí a través de XFM 104.1. Y recuerda que estamos abriendo conversación al
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1: Estamos platicando fuera del aire del tema que ¿cuál es el mejor invento de la humanidad? Diría el Niño Maravilla.
3: ¿Cuál es el mejor invento
4: que se inventó? Inventado. Sí, no, palabras célebres del Niño Maravilla.
3: Pues que si todavía no se inventa, pues no,
4: pues no
3: es el mejor invento.
4: No es el mejor invento, totalmente, tanta
1: lógica. Platicábamos fuera del aire, yo creo que generalmente viene siendo la tecnología, tanto en temas de la salud como...
3: Ajá, claro.
1: Tema general del celulares, computadoras, que te facilitan los trabajos.
4: Te felicitan, sí, te felicitan la vida.
3: O te felicitan también.
4: También te pueden felicitar. Si quieres.
3: Si tú lo inventaste, yo te felicito.
4: Te felicitan, te facilitan, lo que usted quiera.
3: Pero sí, en cuestión de como humanidad, justo lo que dices, las cirugías, las medicinas, todos estos avances en la salud, como humanidad, muchísimo. Pero luego hay cosas como bien padres, como para la casa, como la lavadora. ¿Qué padres es la lavadora?
4: Sí, ya dejaron de
3: ¿Se han
4: lavar
3: fijado
4: a mano.
3: Qué padres son las lavadoras? Sí. ¿Has lavado alguna vez a mano?
4: Sí, claro, las conozco. Sí, los sí, también el.
3: ¿Te ha tocado lavar completo así toda una ropa de eso?
4: No, toda una docena no, pero es muy cansado.
3: Es pesadísimo. Sí. Entonces ya las
4: Yo
3: lavadoras.
4: Creo que por eso había menos gente con sobrepeso.
3: Sí, claro, es ejercicio. En serio, muchísimas cosas. En los ranchos no se cargaban también así de que los jarrones para ir por agua hasta el río, todo
4: era
3: ese
4: mucho
3: rollo.
4: Ejercicio físico.
3: Mucho ejercicio. Y ahorita nos estamos haciendo como la película de Wall-E. Ya ¿Cómo? Cada vez menos, ya dependemos más de la tecnología.
4: Claro. Sí, o sea, es que creo que justo todos estos inventos vienen a resolver o facilitar algo y de la mano nos hacen un poco más flojos.
3: Claro.
4: Justo, o sea, yo les iba a decir que el cierre se me hace un gran invento y ya hasta que dije, y bueno, ¿a quién se le ocurrió el cierre? O sea, el cierre de la ropa, el zipper. Y es que, o sea, cuando estaba la Guerra Mundial y todas esas cosas, las botas tenían como 20, 21 botones, imagínate. Sí. Abrocharte botón por botón, digo, no, yo todas las botas que conozco son de cierre, el pantalón de cierre, o sea, las mochilas de cierre, todo lo que sea botón, qué flojera. Está padre el cierre, ¿no?
1: Sí,
4: o sea, te tardas dos segundos.
1: Más fácil. Y esto que comentaban también sobre la salud. Por ejemplo, hay ya operaciones ambulatorias que le llaman, que ya no te tienen que abrir.
3: No, ya lo hacen en la ambulancia, ¿no?
4: Esos son los lunes.
1: Con el tema, Marianita.
4: Ajá,
1: te comentaba.
4: Te escucho, Ángel.
1: Te comentaba que, o sea, ya literal te pueden quitar algo con láser, te pueden alguna.
4: Con la laparoscopía.
3: Sí, claro, las piedras del riñón.
1: Y antes
3: ¿no?
1: era de que tenían que abrir y no tenían anestesia.
4: Sí, o dejarte, o aparte la recuperación de, no sé, 2 semanas en cama, en lo que cicatrices y luego vea que te quiten las puntadas.
3: O capaz que hasta se te infectaba y todo ese rollo.
1: Exacto, o sea, son muchas cosas que actualmente ya estamos mejor. Oh. Y creo que, y me atrevo a decir que todavía vamos a tener más cosas.
4: Sí.
1: Ya cuando yo tenga ya uno, bueno, y si es que llego, ¿verdad? Unos 80, 90 años, voy a decir. No. Ya no le sea muchas cosas.
3: Ya. Sí, ya, claro.
4: Sí, o sea, te sobrepasa, ¿no?
3: En cuestión de 10 años, yo platicaba también hace poquito sobre el rollo del chat GPT.
1: Uh-huh. Claro.
3: Te facilita demasiadísimo la vida. Y eso fue, ¿qué tiene? Menos de 5 años.
4: Menos de...
1: Pero
4: más o menos.
1: Tristemente,
4: sí,
1: lo que dices, o sea, ya nos hace más flojos. Y ya el hecho de hacer tan solo una, no sé, una suma, una división, ya dices... Se lo pregunto al celular.
3: Claro.
4: Sí.
1: ¿O lo hago en el celular?
4: Bueno, no sé. Yo no sé qué tan a favor estoy de que utilicemos la palabra flojos. Digo, sí creo que nos hace menos pensantes. Pero también.
3: Más dependientes.
4: Ajá. Flojos no sé porque digo, pues la vida va tan rápido que si tienes cosas que te van a ayudar a eficientarlos, pues ¿por qué no usarlas? Justo el zipper fue parte de lo mismo. O sea, es como, ya basta, la vida va muy rápido, estamos teniendo muchas cosas como para estar amarrando 20 botones. Entonces mejor hacemos algo que sea más rápido. Y justo creo que ChatGPT y esas cosas te ayudan a eficientar tiempos, pero te hace dependiente. Ajá. Y ya no quieres usar el cerebro cuando a veces sí puede ser más viable.
3: Sí, pero sí, justo flojos no se me hace, pero sí nos ayuda muchísimo, pero sí.
1: Entonces ya no voy a decir.
4: Sí, porfa, ten cuidado con tus comentarios.
3: Ahí te encargo porque yo sí uso chat.
4: A mí no me vas a estar diciendo floja.
3: A mí no.
4: Vámonos
1: con más música, siendo las 10 de la mañana con 10 minutos. Nos quedamos con muy buena música, Mariana. Regresamos.

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1: 10 de la mañana, 27 minutos. De regreso en Ponte al Tiro a través de XFM 104.1. Seguimos con nuestro tema del día, el mejor invento de la humanidad. ¿Qué es eso que ustedes dicen? No manches, qué padre que se inventó. O me facilitó la vida, o me voló la cabeza, ajá, o me parece sumamente interesante.
2: Hay algo muy padrísimo, muy padrioris, que casi nadie estamos tocando ahorita en este lugar, en este momento. El teléfono. Ring, los ring. Smartphones.
1: Oh, ajá, los iPhones.
2: Ajá. Eso es muy. O sea, es que imagínate a una persona de hace 20, 30 años que no alcanzó a verlo. Explícale que tienes todo en un solo teléfono.
1: Sí,
2: un
1: es
2: solo
1: verdad.
2: Aparato.
1: Es verdad. Sí, o sea, antes estabas de qué traer la cámara, qué traer la máquina de escribir, que andar cargando todo, ¿no?
2: El Discman, todo ese rollo.
1: Sí.
2: Entonces, sí, en todo eso.
1: Ya el radio para la música.
2: El radio, todo.
1: Todo.
2: Ya lo tenemos nosotros en la mano.
1: Y tan caros.
2: Tan caros. Sí, pues es como traer todos esos aparatos.
1: Sí, pero fíjate que sí es muy práctico, muy padre, porque aparte cada vez, como me va avanzando, precisamente la tecnología cada vez son más ligeros. Ajá, o sea, antes el teléfono como tal, del que servía para llamar, pues era un ladrillo, ¿no?
2: Claro.
1: Hasta los Nokia.
3: Sí. Fíjate que, por ejemplo, también otra cosa que la neta yo agradezco muchísimo,
1: ajá,
3: que se haya inventado esto. ¿Qué hacemos? Radio.
1: ¡Ah!
3: La radio. Yo creo que es de las cosas más padres, más bonitas, porque además, dejando a un lado del cotorreo, o sea, creo que también la radio se inventó porque llegabas a más personas.
1: Ajá.
3: Y creo que, si mal no recuerdo, la radio. Se inventó, si mal no recuerdo, en 1895.
2: Ilústrenos, maestro.
3: De un ingeniero italiano.
2: Ah.
3: Si mal no recuerdo. Ah. En mis clases de.
1: De radio.
3: En mis clases de radio. Sí, creo que sí fue un italiano, si mal no recuerdo. Y en 1890 y tantos.
1: Estás bien.
3: Ni más ni menos.
1: Más bien.
3: Si ustedes saben.
1: Continúa, seguro de ti mismo.
3: Sí,
1: vamos.
3: Ay, ¿cómo me
1: venga,
3: estoy?
1: Ya
3: estoy sudando. No, se crean. No, sí, pero creo que fue un invento muy padre.
1: Ya te entendimos.
3: Un invento inventado. Ajá. Pero además de esto, porque llegabas a más personas. Y a lo mejor, si querías dar a conocer alguna noticia,
1: sí,
3: algo que iba a suceder. Creo que ya era más fácil.
1: Sí, es
3: para
1: más
3: las
1: pareja que
3: personas.
1: La tele, ¿no? O sea,
3: claro,
1: te da más conectividad que la tele por la naturaleza de la industria y eso está padre.
2: Y es más al momento, que eso es lo que estaba bien padre, ¿no? Porque casi siempre las noticias y todo se escuchan primero en la radio, porque
1: sí,
2: es más inmediato, entonces está bien padre. La neta está bien bonito. Y justo aquí en la radio nos están poniendo que dicen la tarjeta bancaria, el dinero electrónico.
1: Eso
2: también
1: está bien padre.
2: También. Está bien padre no andar llevando dinero.
1: Sí.
2: No. Aparte de lo que hablamos del teléfono, ya se puede tener todo, incluso hasta el dinero en el teléfono. Uh-huh. Yo también soy ese que paga todo con el teléfono. Ya
3: sí,
2: nomás acercas el teléfono,
3: claro,
2: y pagas.
3: Claro, exactamente.
1: Y ya
2: sencillo.
1: Que se te olvidó la cartera y es el acabose cero. O sea, ya
3: sí,
1: lo traes todo en el teléfono.
3: Sí, ¡no! Pero ahí lo triste es cuando ni
1: cuando
3: en el teléfono
1: llega.
3: Traes, hijo.
1: Sí, ya, ahí es cuestión, sí, pues un poco de finanzas, ¿verdad? Acá dicen, una maravilla la invención del WC bien. Oriental. Cero papel y te queda todo muy bien. Es verdad, bastante limpio el asunto. Pero síganos compartiéndonos al 477-762-1041. ¿Cuál es el mejor invento de la humanidad? Te leemos y mientras tanto, vámonos. Con buena música te dejamos con María José Respirar. En todas partes, Pontex.
3: Regresamos.

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1: 10 de la mañana, 47 minutos. De regreso en Ponte al Tiro en XFM 104.1. Cerrando ya nuestro tema del día. Gracias por participar al 477-762-1041. Con esto que es la mejor invención del ser humano. Esa cosa que dices, qué padre que se inventó, objeto, mil cosas. Acá también nos estaban comentando que el aire acondicionado, y más cuando manejas también al mediodía, es una maravilla. Y la verdad no sé. Que sí.
2: Creo que cuando compré el mío no tenía todavía eso.
1: Ah, es verdad. No todos poseen ese privilegio del
3: aire acondicionado.
1: Es que
3: el privilegio del carro del niño maravilla es el sauna.
1: Claro, es otra experiencia integrada. Sí, o sea,
3: él no pasa frío.
2: Sí. No, yo no.
1: No, calor es extremo. Sí, claro.
3: Por eso nada más lo saqué cuando son temporadas de frío.
1: Ya, y con razón aquí en cabina tiene el aire menos 3.
2: Sí, aprovecho, hijo.
1: Aprovecho que
3: guardan su bote.
1: Y entonces hace sus terapias.
2: Lo echan en una bolsa, lo pongo ahí, echan en una bolsa y me lo llevo a la casa.
1: Te lo llevas. No, pero sí, también justo ahorita que hablamos del frío, en la comida congelada también se me hace un gran invento. O sea, no siempre sabe buena en su totalidad, pero tan solo el simple hecho de decir está práctica, de que solo la calientas y ya está lista. Y que sea una hamburguesa, una carne, pero claro, ahora también ya venden de que lasañas.
3: Pues las sopas instantáneas.
1: Las sopas instantáneas, todo eso digo, ¡guau! Está padre. Las sopas instantáneas saben ricas.
3: Pues también esto que comentas ahí, establecimientos donde ya la pizza, literal, ya nada más métela al micro, lo que comentas.
1: 30 segundos.
3: Y ya comes.
1: Sí, o sea, y está de que hecha como si hubiera sido de restaurante. Luego sí entiendo que por los conservadores y eso cambia el sabor, pero es un buen invento. La intención es muy buena.
3: Pero matas la lombriz, dirían por ahí.
1: Así es, así que esas son nuestras top cosas que el mundo ha inventado. Vamos a luego seguir platicando de eso porque hay muchas, muchas cosas. Pero hoy es miércoles de Exanormal, así que no se despeguen. Al regresar vamos a estar platicando mojojo de los payasos.
2: ¿Con la de la Deep Web o no? De mojojojo.
3: ¿El mocojojo?
1: No, de los payasos.
2: Los payasos de la Deep Web.
1: Los payasos.
3: Tú conoces mucho de eso, ¿ah?
2: Sí, es muy interesante. Más adelante les vamos a estar contando. Bueno, porque también se dio una situación un poco complicada, justo con los payasos de la Deep Web aquí en León. Entonces también más adelante vamos
1: a estar. Sí, vamos a estar desmenuzando el tema y para que a todos les quede claro. Y si tienen alguna experiencia, bueno, váyanla compartiendo al 477-762-1041. ¿Les dan miedo o no los payasos? Empezando por ahí. Vámonos con buena música. Mujer letal en todas partes, Pontexa.
3: Regresamos.

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2: Once de la mañana con 2 minutos. Ya estamos de regreso aquí a través de XFM 104.1. Y como ya escucharon la cortinilla, llegó el momento de hablar de cosas terroríficas. Ay, no.
3: No, si da terror, estas agruras son de terror.
4: Da terror esa gripa que trae.
2: No, Marianita, Niño Maravilla, vamos a hablar de temas terroríficos. Sí. Pero específicamente de
4: los payasos. Vamos. Porque fíjense, está raro, ¿no? Que algo que fue creado para hacerte reír, esa era como su intención inicial, en algún momento se transformó en algo que da terror, ¿no? O sea, también un poco por las películas, que creo que fue como un acuerdo de, vamos a poner a los payasos como los villanos, pero sí está intenso como eso que nació para hacer reír a muchos, me incluyo, nos aterroriza ya.
3: Y siento que también justo lo que dijiste de las películas y todo hace que empiece a darnos miedo, porque una de las películas más famosas de payasos así terroríficos fue la película de Eso. Claro. Esa película, pero la primera, la original, lo que causaba terror y lo que estaba como interesante era que eran situaciones muy cotidianas. Sí. Y desde ahí empezó como que este miedo. ¿Por qué? Porque ni siquiera tenía como que en las nuevas películas de Eso, te pone como de que con muchos dientes y así como si fuera como un demonio, ¿no? Y no, en la pasada era una persona normal, vestido como payaso, y que te acechaba en la ducha, que en tu cuarto, o sea, eran lugares que tú terminabas de ver la película y te ibas a bañar, y tú ya sentías que estabas en la situación de la película.
4: Y es
3: por
4: que
3: eso el miedo hacia ese payaso, ¿no?
2: Claro, y esto que comentas, fíjate que hay muchas situaciones que sucedieron en diferentes partes del mundo, que las mismas personas que, usaban estos personajes para hacer cosas malas y precisamente hasta con el simple hecho de que no sé, querían robar bancos, querían hacer otras cosas, se pintaban
4: a caracterizarse como un payaso.
2: Claro, y desde ahí también empieza.
3: Es que ahí también va otra cosa del por qué luego te da miedo a los payasos. Y muchísima gente ya se ha comprobado que les da miedo porque como se maquillan toda la cara o incluso muchos utilizan máscaras de payasos, entonces no es tan fácil ver las expresiones de la cara. Entonces tapan un rostro real y las expresiones son más difíciles de ver, entonces por eso te da miedo, porque es algo desconocido y lo que el cerebro no interpreta bien le causa terror.
4: Es que justo
3: también por eso es como
4: justo entre que es desconocido y no, porque al final sí se parece mucho a un humano, o sea, tiene las características de un humano y justamente esas alteraciones o esos accesorios, por así llamarlos, con lo que se caracterizan, que es lo que hace que confunda el cerebro, justamente es lo que hace, lo vuelve terrorífico. No el disfraz como tal o no el sujeto de payaso, sino lo que lo adorna, que son todos estos hechos de terror que están en las películas. Y que también, justo como dices, se empieza a hacer tan real con la gente que lo empieza a tomar a broma y que empieza a asustar y entonces ya no sabes diferenciar. Ahí sí la ficción cayó en la irrealidad.
2: Claro.
4: Es ahí lo complicado.
3: Y luego también todavía lo complementan con las canciones. ¿Has escuchado las canciones de los circos y todo? Las de tit, tit, tit, tit, tit, tit. Es una canción que si tú la escuchas detalladamente, aunque parezca muy alegre, pero imagínate en la noche. No, en la noche que suene y pues que salga este payaso y dices,
2: claro, pues también estos videos que circulan en redes sociales que, por ejemplo, no sé si los llegaron a ver, que no sé, en una calle sola y van caminando amigos o una pareja y de repente te sale un payaso con una sierra. O sea, dices, pues así te da miedo.
4: Sí, sí, sí, te asusta.
2: O con un machete, lo que sea, y te empieza a corretear y dices, ¿qué onda?
4: Sí. Y justo el miedo a los payasos sí tiene esa fobia, tiene su nombre, es la coulrofobia. O sea, es coulrofobia. Entonces está intenso que sí es una mayoría la que ya le teme a los payasos, tanto que en eventos de terror y ya en época de Halloween son como el personaje por excelencia.
3: Sí, porque luego nos estamos yendo con eso y eso a los payasos terroríficos, pero justo esa enfermedad que te dices es a los payasos normales.
4: Sí,
3: o sea,
4: sí,
3: los
4: sí.
3: payasos normales de las fiestas les tienen miedo y yo siento que viene también mucho de lo forzado que es la situación, ¿no?
4: Exacto.
3: Todo el tiempo ves al payaso alegre con una sonrisa muy exagerada, como que todo el tiempo queriendo ahí como que sacarte una risa y dices como que, demasiado. Entonces eso es lo que pasa también con los payasos, por eso el miedo, ¿no?
4: Sí.
3: Que ahorita vamos a estar comentándolo también más. Justo. ¿Por qué te da miedo y en qué situaciones han estado los payasos involucrados? Porque es lo que les comentábamos. Si hubo una situación aquí, una temporada donde se hacía que la famosa cacería de payasos, sí. Donde como dice Ángel, los payasos te correteaban con cosas o de la nada te parecían. Sí. Entonces ahorita vamos a contar. Sí, aquí en la ciudad. Y si ustedes estuvieron aquí alguna anécdota o saben de alguna anécdota, coméntenos y ahorita la platicamos.
4: Sí, también si le tienen miedo a los payasos, bueno, pues vamos haciendo comunidad. 477. Sí, hay que unirnos en contra de los payasos. 477-762-1041. Y mientras tanto, vámonos con buena música. Sara Larson en todas partes, Pontexa.

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1: 11 de la mañana con 23 minutos. Ya estamos de regreso aquí a través de XFM 104.1. Y en la siguiente intervención, en la intervención pasada estábamos hablando de estas cosas terroríficas, pero especialmente de los payasos. Y el Niño Maravilla nos tenía algunas anécdotas y alguna historia que sucedían aquí en la ciudad de León, Guanajuato. Niño Maravilla, ¿de qué era?
2: Sí, esto se conocía mayormente. Ya estuvimos platicando primero por qué dan miedo los payasos, ¿no?
1: Claro.
2: Entonces, sí, son muchas situaciones en las que podían pasar. Total, te daba miedo. Entonces, mucha gente empezó a hacer esto y a tomarlo como ventaja. Y salían a asustar, literal a asustar. Ni siquiera como temporada de Halloween ni nada. Eran payasos que se vestían y de la nada te aparecían un punto en una calle y te empezaban a corretear. Pero muchos sí traían de que a lo mejor, no sé, alguna, ¿cómo lo podemos decir? Un arma en general. Claro. Ya podía ser una motosierra, etc., o un cuchillo así. Entonces te iban persiguiendo. Agrégale de que de por sí dan miedo normalmente. Ajá. Y que te persigan con un arma, así, ah, caray.
3: Dice, eso era en Brasil, allá se puso de moda cañón.
2: En Brasil. Uh-huh. En Brasil fue donde estuvo full. Ahí sí, aquí muchos empezaron a hacerlo más como por cotorreo, porque a mí me tocó una vez exactamente en Boulevard Hermenegildo Bustos, cruzando con Morelos. Uh-huh. Ahí me tocó a mí nosotros, íbamos en la noche, iba con unos amigos, y en la parte de enfrente, o sea, del boulevard a boulevard hasta el otro, estaba un payaso ahí parado. Y estaba esperando como que pasaran los coches, sí, y en cuanto terminaron de pasar los coches, nos empezó a corretear. Nosotros corrimos bien recio porque pues dices, por mucho que sea una broma, no te ibas a quedar a esperar a ver
1: si
2: qué pasa.
1: Es que, sí, claro, exacto, o sea, no sabes si sí va a ser el cotorreo, mm-hmm, o si va en serio, o sea,
3: mucho peligro.
1: No sabes, pero sí, creo que esto también estuvo mucho en redes sociales y se puso de moda, vaya. Que de hecho veías un y que nada más se te quedaba viendo el payaso.
2: Sí, se quedaba parado.
1: O sea, no hacía nada.
3: Sí, y luego la imaginación ahí te juega también un poco en contra de la mente.
1: Que aquí decías así de, por ejemplo, yo fui de las personas que decía, si me correteo algo, yo sí me regresaba y
2: ¿qué? ¿Un quién vive?
3: Ay, no, y luego las risas, ¿no? Que luego también los caracteriza las risas, dices. Ahorita que escuché el grito me acordé de neta una carcajada tenebrosa, o sea, sí te estremece, sí te pone así como ¡ah!
2: Sí. ¡Amello! Claro. Es que sí, es muy irreal también, volvemos,
3: es que sí,
2: a lo mismo.
3: Volvemos, o sea, a lo mismo.
2: Normalmente las carcajadas de los payasos, todo eso es algo muy real. Uh-huh. O sea, la gente no se ríe como los payasos.
3: Sí, no, no, no.
2: Entonces es por eso que te da miedo.
3: Ya.
2: Ah, de hecho, sí, en la película de eso, la nueva, te aparece el cómo fue que esta entidad tomó el cuerpo de un payaso.
3: De un payaso.
2: Y dice porque llamaba la atención de los niños. Que llama mucho la atención.
3: Es que volvemos a lo que decíamos el exanormal pasado. El alma tan pura de los niños, esa luz y eso, pues sí, que están tan cero maleados, vaya, es lo que llama la atención. Y justo a mí también por eso se me hace tan curioso que una imagen que es, digamos, infantil. Que era el payaso, ¿en qué momento nos hicimos así?
1: Se volvió tan agresivo.
3: Pero tiene sentido que vas encaminado a los niños.
2: Sí,
3: o sea,
2: sí, claro, pues por eso mismo
3: es
2: son
3: ese.
2: Los colores, aquí, los colores, ¿cómo se dice?
3: Característicos.
2: Ajá, fosfo. Los colores fosfo. Es lo que normalmente llamativos, se utiliza también, llamativos, ajá. Los maquillajes también son bien llamativos. Entonces está bien curioso, ¿no?
1: Sí, curioso y a la vez no, porque sí dices, precisamente, yo en lo personal yo no le tengo miedo a los payasos, pero hay personas donde literal no los pueden ver ni en pintura.
3: Sí.
1: Pero precisamente es por todo esto que se ha visto, las películas y tristemente vuelves a lo mismo, o sea, son situaciones donde esto de alegría se viste en personas que no dan alegría.
3: Sí, y ya también, ya gustó también esa imagen, ¿no? O sea, también tanto nos lo adoptamos y lo compramos, que entonces creo yo que ya es más
1: el
3: divertido
1: morbo
3: o entretenido ver a un payaso tenebroso que ver a un payaso feliz, ¿no? Siento yo que va por ahí. Pero seguimos platicando de este tema tan tenebroso, los payasos. Cuéntanos sus experiencias, si a lo mejor en algún momento tuvieron contacto con algo que iba a ser feliz y terminó siendo completamente terrorífico. Los leemos al 477-762-1041. Mientras tanto, te dejamos con Ariana Grande. 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
1: 11 de la mañana, 46 minutos de regreso en Ponte al Tiro en XFM 104.1. Y ya platicábamos de los payasos. Hoy estuvo interesante el programa del día Exanormal. Pues platicamos justo de estos icónicos personajes que se han vuelto parte del terror. Acá rápidamente dándole salida a sus mensajes. Dice, ahora imagínense los payasos que eran de los 50s o los 60s. Eso sí, daban muchísimo miedo, sí. De hecho, Pennywise creo que es varios años después de los 60s, pero de todos modos dentro de esas épocas, y el Pennywise también, no manches.
2: Es el mismo estilo de payaso.
1: Sí, no manches, qué miedo.
3: O sea, a lo mejor sí, porque no tenían tanta producción y era como que maquillado de blanco con la...
2: No, estás pero sí bien mal, papito. Ahí te va el porqué el maquillaje de los payasos. El maquillaje de los payasos empezó a meter de esa manera, no era porque no tenían presupuesto, sino porque era para resaltar las expresiones de los payasos. Entonces, la cara blanca era para que desde tú, poder verlo desde tu asiento, alcanzaras a distinguir la cara del payaso en medio de... Porque antes no se hacían tantos shows como tipo brincolleras.
1: No, y no había ni siquiera era más, el equipo.
2: Claro, exacto, entonces eran más faciales, o sea, expresiones faciales, se hacían reír con las expresiones faciales, con movimientos como los mimos. Entonces de ahí viene también lo de los mimos y todo ese rollo. Y también la nariz, los labios y todo pintado de rojo era para eso también.
1: Exacto,
2: para
1: sí,
2: que se distinguiera desde tu asiento.
1: Desde cualquier punto.
2: Ajá, las expresiones también.
1: Ay, no, pero de todos modos, mira la sonrisilla. Ya ves que está estratégicamente dibujada, como si mueven hacia un lado, es feliz. Sí. Y si la mueven poquitito, yo es triste. O sea, es como que...
2: Ajá, sí,
1: como que les quiero explicar con mis movimientos.
3: Y al rato
1: pero
3: que nos llega un payaso. No. Quiero ir a programa con ustedes.
1: Sí.
3: Bienvenido.
2: Sí, claro, bienvenido.
1: Bienvenido cualquier payaso. Nosotros sí contamos chistes los lunes. Si quieres venir a superarnos, pues a ver. Pero oigan, es nuestro momento de despedirnos. Gracias por habernos dejado acompañarlos en este miércoles. Recordarles que tenemos una cita y nos escuchamos todos los días de lunes a viernes en punto de las 9 de la mañana. Y que además tenemos redes sociales. Ángel Rivera, ¿dónde te encuentras?
3: Yo soy Ángel Rivera. Me encuentras en todas mis redes sociales como Ángel Rivera con doble A.
1: A mí me encuentras como @MarianaZMendoza. A ti, Niño Maravilla.
2: Alan Quirarte, se me encuentran en todas las redes sociales para que vayan y nos sigan. Y también como XFM León, ahí en todas partes, porque por ahí les subimos todo el contenido que tenemos para ustedes y también todas las promociones, porque son bastantísimas. Entonces, quédense pendientes. Y el día de mañana también para recordarles que nos sintonicen de las 9 de la mañana a 12 del mediodía con este especial de TBT, porque tenemos unas canciones ya planeadas para la pelea, Angelito. ¡Ay, Padre
1: mañana
2: Santo!
1: Es buenísimas. Buena
3: rola, buena rola.
1: Oigan, para cerrar, nos llega este mensaje. Mi miedo más grande es que me cargue el payaso. Así nos despedimos de Ponte al Tiro. Gracias. Nos escuchamos mañana. Bye, bye.
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1: Oigan, pues ya estamos acá en XFM 104.1. Muchas gracias. ¿Cómo estás? 1:05 p.m. Bueno, me imagino que todos aquellos que están viendo La Casa de los Famosos, bueno, pues ya, la neta, ya nos sorprendimos. Ya salió Fede, regresa Mariana, aquellos fanáticos de OV7, fantásticos, contentos. Pero está tremendo este tema, ¿no? Porque ya conoce qué es lo que está pasando con cada uno de los integrantes, con el público, con los diferentes fandoms. ¿Y qué estará pasando a partir de anoche? Para los siguientes días va a estar tremendo, ¿verdad? Ya lo sabes que Jesse Cervantes, las cuentas oficiales de XFM, tenemos toda la información para que estemos ahí atentos. Así que gracias por acompañarnos. Ahorita regreso, pero antes, como siempre, te invito a aquellos que están buscando la posibilidad de tener un crecimiento, por favor, atención, porque hoy te voy a decir gracias a aquellos que participan, a aquellos que quieran hacer su business y a aquellos que también quieren regalos. Bueno, pues en unos minutos te digo la recomendación que te tengo para ti. 1:06 p.m. en XFM.

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1: Oigan, 1:00 p.m. con 27 minutos. 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
1: Oigan, 2:09 PM, increíble lo que pasamos el fin de semana, que la neta no teníamos oportunidad de platicarlo. Gracias a la gente que nos acompañó a esta firma de autógrafos con CD9 el sábado, o sea, Plaza Mayor, tremendo. Tenía, la neta, lo voy a decir al chilazo, pero tenía bastante tiempo que no veía a una Plaza Mayor con esa cantidad de gente en un evento tan importante. Y la neta, nos encantó ver a papás, que en ese momento sí son papás, pero en ese entonces pues eran unos pubertos siguiendo a CD9 por toda la ciudad y por toda la República Mexicana. Y en ese momento los vimos por acá y la neta, qué chido ver a papás ahora con sus hijos. Vaya, bastantes personas, muchas generaciones que la neta disfrutaban de CD9. Nosotros los conocimos desde muy chavos y de verdad, increíble verlos, increíblemente saludar a cada una de las personas que fueron a CD9 y a esta parte tan importante que es el vínculo con el artista, que la neta nosotros siempre lo hemos tenido y lo hemos tratado de ser algo único como XFM y con todos los radioescuchas, que siempre cuando existe esta parte y esta magia de unirlos es algo de verdad maravilloso. Y qué chido que nos acompañaron el sábado, que además todo fue siendo ciertamente como parte de sorpresa, pero sabíamos que en algún momento se tenía que saber y todo fue tremendísimo. Me encantó cuando yo estaba arribando ya a Plaza Mayor, bueno, la cantidad de gente que estaban ahí formados, la cantidad de personas que estaban ahí platicando, tomándose fotos, viviendo esta gran experiencia. La neta, gracias por acompañarnos. De verdad, una tarde maravillosa, un fin de semana maravilloso con CD9. 2:05 PM en XFM.

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1: Estas son las cuatro noticias que debes escuchar hoy, aquí en Entérate León. 1. La presidenta municipal, Ale Gutiérrez, participó en la inauguración de Zapica 95, que reúne a más de 380 empresas, 2.000 marcas y más de 2.200 compradores de 17 países. Se esperan 23.087 asistentes, una derrama superior a 40 millones de pesos y más de 14.000 encuentros de negocios, concentrando el 90% de la oferta nacional del calzado. Esta edición se suma a los 450 años de León y 100 años de la industria organizada del calzado en Guanajuato. 2. La presidenta municipal, Ale Gutiérrez, encabezó la primera entrega de equipamiento del programa Impulso al Comercio y Abasto, con 634 apoyos y una inversión de 1.9 millones de pesos para comerciantes de mercados, tianguis y vía pública. Durante la administración 2024-2027, el programa ha entregado 1.349 apoyos a mujeres y 448 para hombres, sumando así 797 apoyos. 3. La presidenta municipal, Ale Gutiérrez, reconoció a las y los deportistas leoneses en un encuentro con medallistas de la Olimpiada Nacional y Juegos Centroamericanos y del Caribe Santo Domingo 2026. En la Olimpiada Nacional, León obtuvo 199 medallas, aportando 7 de cada 10 preseas para el estado. Destacó a los 17 deportistas leoneses que participaron en Santo Domingo, quienes sumaron 32 medallas, entre ellos Celia Pulido, quien hizo historia con 11 preseas. 4. El INJU León invita a las juventudes y sus familias a disfrutar de Aullido de la Manada, baile sonidero, este sábado 15 de agosto a las 3:30 de la tarde en la velaria de la feria con acceso gratuito. Participarán 8 sonideros invitados. El evento forma parte del mes de las juventudes 2026. Ahora estás bien informado de lo que hace grande y fuerte a León. 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Hasta la próxima.
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1: La noticia de anoche en el fútbol mexicano, en ese torneo Leagues Cup entre las ligas de México y Estados Unidos, es que Tigres quedó eliminado en su propia casa después de empatar pobremente frente al conjunto del Vancouver Whitecaps a un gol. Ganó en los penalties, pero no le sirvió absolutamente nada al conjunto de Tigres, que ganaba temprano

0: Al minuto 19, el uruguayo Rodrigo el Búfalo Aguirre puso al frente al equipo regiomontano. Emanuel Savi empató hasta el 80 y luego vino la debacle de Tigres. Expulsado Diego Lainez al 88. Al 92, Nahuel Guzmán, el portero de Tigres, el veterano portero, se adelanta a media cancha para poder cobrar una falta. Y resulta que el árbitro centroamericano, salvadoreño Iván Bartón, viene por la derecha y Nahuel le da un empujón porque piensa, supongo yo que piensa que es un rival y él quiere cobrar rápido, y bueno, empuja al árbitro, era Iván Bartón, y esto le cuesta una tarjeta roja, me parece irresponsable, aunque obviamente viendo la repetición, parecería que el árbitro lo toma en un punto ciego, pero bueno, es la debacle de Tigres, realmente una debacle importante. Se fue el técnico El Guido Pizarro, se fue Ángel Correa, su mejor futbolista. Nahuel Guzmán tiene este tipo de situaciones. Eliminados de la League Cup y tienen un punto de 9 disputados en la liga. Y ayer la afición, que bueno, en el estadio universitario generalmente el público siempre iba, como estuviera Tigres, vamos, llenaban ese estadio cuando se fueron a segunda división allá en la década de los 90, llenaban ese estadio, no fue en los 90, fue a principios de siglo, mejor dicho, cuando Tigres se fue a la división de ascenso, y aún así llenaba el estadio anoche, una entrada realmente no mala, pero no al estilo de lo que realmente significa Tigres. Bueno, en el East Cup están, yo creo que están clasificados América, bueno, América y Cruz Azul van a jugar todavía, van a calificar, León también va a jugar. Juárez terminó su participación, anoche perdió en Salt Lake City con 6 puntos, está en un dilema, lo pueden rebasar. Tigres se queda con 6 puntos y bueno, Toluca y Monterrey en la última jornada son los que están vivos y los que pueden rebasar al conjunto de Juárez, que por el momento es el cuarto lugar dentro de esta competencia. ¿Qué tenemos para hoy? Inter de Miami contra León, Orlando City contra San Luis, Monterrey jugando en Nashville, un partido importante, Toluca jugando contra Dallas en la Bombonera, tiene que ganar el Toluca, va a ganar el Toluca sin problema alguno. Chivas eliminado contra el Seattle Sounders y San Diego contra el también eliminado Puebla dentro de esta League's Cup. Bueno, Irving, el Chucky Lozano, lo de Chucky Lozano es una historia realmente espectacular, porque el San Diego FC lo sacó de su nómina por un tema disciplinario y se le ha pasado entrenando por aparte, sin jugar, sin ser tomado en cuenta por el primer equipo, ni por el segundo tampoco, nada más va a entrenar y cobrando un salario cercano a los 10 millones de dólares por año. Bueno, resulta que incluso renunció a jugar un mundial, porque Javier Aguirre le dijo, necesitas jugar en algún equipo para que yo te pueda llamar y que estés en el mundial en la lista de 26, donde iba a estar seguramente. Bueno, ahora está con el Los Ángeles Galaxy y mandó un mensaje de que quiere volver a la selección mexicana de fútbol, Irving el Chucky Lozano. Está muy bien. Primero que ordene su cabeza, porque imagínese usted lo que habrá hecho en el vestidor el futbolista mexicano para que el San Diego prefiera perder 10 millones de dólares, casi 10 millones de dólares al año, para prescindir de él. Es decir, lo mandó a la congeladora. ¿Qué habrá hecho en el vestidor Irving el Chucky Lozano para merecer ese tipo de situaciones? Bueno, en el tema de la FIFA que no para, la Federación Australiana de Fútbol se unió con a lo que dice la Confederación Asiática, que aclarar que Australia juega en Australia, bueno, perdón, Australia juega en la Confederación de Asia para mejorar su nivel deportivo, escogió ahí ya hace algunas décadas separándose de Oceanía y bueno, se afianzó con Asia. La Federación de Estados Unidos como que dio un paso a un lado, dijo, me desvinculo de Canadá y de Víctor Montaglieni de la CONCACAF, y me cargo un poco del lado mexicano. Me parece que alcanzo a entender que por ahí va esa situación. Bueno, en temas que van más allá del fútbol, los Yankees de Nueva York, fíjense lo que son las cosas, recibieron un impulso, los Yankees de Nueva York, de 2.400 millones de dólares, 2.400 millones de dólares de un fondo de inversión, el famoso fondo de inversión Apollo Sport Capital, el mismo que intentaba entrar al fútbol mexicano, pues ahora metió un dineral en los Yankees de Nueva York, 2.600 millones de dólares en las cifras exactas, impresionante, para pagar algunos adeudos que tiene pendiente el equipo. El control del club lo sigue teniendo la familia, tradicionalmente la familia Steinbrenner.
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1: 2:46 PM. Cuídense mucho. Es el día de mañana acá en XFM 104.1. Llega Monse Alonso en punto a las 4 para que estén atentos. Con

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1: Ya son las 4 de la tarde.
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Y si tú me lo permites, te acompaño a partir de ahora y hasta las 7 con, mira, buena música, promociones exactas, tendencia, chismecito, efemérides. ¡Hombre, de verdad, esto va a estar espectacular! Además, te voy a platicar todo lo que necesitas saber para este próximo Regresa a Clases, en donde XFM obviamente también te acompaña. Se va a poner espectacular. En los controles tenemos nada más y nada menos que al Güero Girarte. Y bueno, pues hoy también tenemos tema del día. Yo quiero que tú me platiques cosas que en los 2000 eran muy normales y que ahorita ya te hacen sentir un poquito en la prehistoria, porque oye, ya pasaron 26 años de los 2000, ¿verdad? Así que pues, vámonos recio, vámonos tendidos. Por ahí obviamente yo quiero iniciar recordando cómo descargábamos música, ¿se acuerdan? O sea, nos llevábamos una canción y 4000 virus, la mera verdad, pero uno andaba bien contento quemando sus discos. Y pasándolo también, no sé, lo pasabas ahí a tu MP3. ¡Ay, no! ¡Qué buenos tiempos! Parece que fue ayer, oye. Número en cabina 477-762-1041 o a través de nuestras redes sociales. Ya sabes que nos encuentras como XFM León. Aprovecha, síguenos. Allá mucho contenido exclusivo. Mucho chismecito, mucha promoción. Así que si aún no nos sigues, yo no sé qué estás esperando. Y sin más, arrancamos con buena música a través de la frecuencia naranja. Súbele, disfrútala. Y en todas partes, ponte Frexo y bienvenidos. We'll be right back.

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1: Así es, Frex, es momento de este Frexadato que a nadie le importa, pero que si tú lo sabes, pues bueno, obviamente tenemos que platicar. Y es que hoy, 12 de agosto, mitad de semana, se celebra el hijo del día del medio. ¿Coincidencia? No lo creo, ¿eh? Mitad de semana, hijo del medio, hay que festejar. Y es que, mira, mucho se habla, obviamente, del hecho de que los hijos del medio luego suelen ser los menos percibidos, ¿no? Obviamente primero porque pues obviamente los hijos primogénitos tienen obviamente toda la atención, luego nace el hijo de medio y luego si tienes hermanos los pequeños pues se vuelven los consentidos y tú el hijo sándwich. De repente por ahí puede ser que te sientas un poquito excluido, pero déjame decirte que esto es incorrecto, porque fíjate que los hijos del medio son los mejores líderes y emprendedores. Al no tener la presión externa del mayor ni el mimado del menor, crecen siendo súper independientes y creativos. De hecho, hay hijos del medio bastante reconocidos, por ejemplo, Bill Gates, Steve Jobs y Mark Zuckerberg, el creador de Facebook. Además, también son los reyes de la paz y la empatía. Científicamente se ha demostrado que son excelentes mediadores. En cualquier pleito familiar o de amigos, el del medio siempre es el que sabe calmar las aguas y negociar como los mismísimos dioses. Así que también tienen amistades más sólidas. Como no dependen tanto de la atención familiar, crean lazos increíbles con sus amigos, convirtiéndose en los compañeros más leales y populares de su círculo. Y también, pues casi la mitad de los presidentes de Estados Unidos han sido hijos del medio, incluyendo a personajes como Abraham Lincoln y Barack Obama, así que tienen madera de líderes naturales. Así que la pregunta para ti, Frexo, que me escuchas, si eres hijo del medio, ¿cuál es esa cualidad que te hace decir, yo soy el mejor de los tres, y ni modo, y soporten? Pero oye, felicidades si tú eres el hijo del medio. Aquí en Ponte Frexo no se nos olvidó festejarte y conmemorarte. Yo soy la hija chiquita, así que la verdad es que los entiendo verdaderamente y les mandamos un abrazo. Y mientras tanto, suena la música, Ponte Frexo, y en todas partes ya volvemos.

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canción perfecta en el momento exacto. Frixo, ya volvimos mitad de semana y nosotros con la actitud del 104.1%. Yo soy Monserrat Alonso, es bueno quedarte en los controles y te acompañamos hasta las 7. Oye, en donde quiera que tú estés, en el tráfico, en el trabajo. Oye, si eres godín de verdad y todavía estás en la oficina, oye, ya relájate, ya casi son las 5. Así que es momento de empezar a dejar los pendientes para el

de mañana. Y ni modo, la neta, ya. La máquina de chambeo ya hay que dejarla descansar, la neta, lo que sea que quiera. Pero oye, también te recuerdo, estamos a días de este regreso a clases, en donde XFM, como siempre, te acompaña, porque queremos consentirte. ¿Qué tenemos para ti? Pues tenemos mochilas exactas y además, en los espacios en vivo también puedes participar por llevarte una tablet. Así que escucha la programación desde temprano, con Ponte al Tiro, Mariana Zúñiga, Alan Quirarte y Ángel Rivera. Al mediodía, en punto de las 12, llega Daniel Aguilar y obviamente Ponte Frexa de 4 a 7, pero los fines de semana también se ponen exageradísimos como era programación, porque está Pichos Oficial, Choco Salas, Alan Quirarte y obviamente tenemos Alternexa con Mike Estrada. Así que pues bueno, aquí lo importante es que tú de verdad no te despegues de la frecuencia naranja para que sepas cómo participar por estos kits que tenemos para ti en este regreso a clases y seas el más cool, ya que ahora pues nos va a tocar de otra vez, ya los chiquillos otra vez a la escuela y pues ni modo. Y mientras tanto, más música, yo soy Monserrat Alonso y en todas partes Pontex FM 104.1, ya vuelvo.

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3: Frexa, es momento de que te pongas cómodo. Tenemos Frexa Trending News y obviamente noticias que se están haciendo virales a través de nuestras redes sociales. Y esta en particular se trata de la princesa del pop, nuestra querida Britney Spears, que además, esto ya te lo platicamos a través de nuestras redes sociales, nos encuentras como XFM León, aprovecha, síguenos, porque esa ha sido tendencia nuevamente. Britney, pues resulta que hizo declaraciones nuevamente sobre sus hijos, porque en una entrevista, pues uno de sus hijos dice que él no es muy acercado o no cree mucho en Dios, ¿no? A lo que Britney, pues, considera que esto se debe a que ella, pues, siente que ha sido una mala madre con sus hijos. Y, pues, bueno, lamentablemente, ella a lo largo de su trayectoria y, pues, siendo mamá también, pues, tuvo y muchos problemas, obviamente, mentales que ya conocemos, lo que le hicieron perder justamente la patria potestad de sus dos hijos. Y pues bueno, esto es algo que sinceramente ella ha tocado poco. También dice que no piensa regresar a la música, pero en este aspecto definitivamente creo que lo ha hablado bastante poco. El hecho de este poco acercamiento que tiene con sus hijos, la buena, mala relación que pudo haber tenido y además con su expareja. Pero bueno, en este momento ella dice que esta declaración de su hijo la hace creer que ha sido una mala madre y la hace cuestionarse sobre, pues sí, sobre su relación con ellos. Pero Frexo, yo a ti te pregunto, ¿tú qué piensas respecto a esto? Número en cabina 477-762-1041 o a través de nuestras redes sociales. Por allá también nos puedes dejar algún comentario de qué piensas sobre esta declaración de Britney Spears. Y mientras te leemos más música y en todas partes, ponte XFM 104.1. Yo ya vuelvo.

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1: Más ruidosa que el camión de la basura. Soy Monserrat Alonso. Oye, qué placer seguir conectada contigo a través de la frecuencia naranja. Mitad de semana, son las 5:08. ¿Qué onda, Frexo? ¿Cómo vas, eh? Si vas manejando, por favor, con mucha precaución, porque queremos que llegues con bien a donde quiera que vayas. Pero oye, yo soy Monserrat Alonso en los controles. Continuamos con el Bueno Quirarte hasta las 7. Buena música, exacto. Buena música, tenemos todavía mucho de qué platicar. Y además, ya sabes, tema del día, que por acá ya me estaban compartiendo algunas respuestas sobre la pregunta que yo te hice. Ahí te va, porque luego me revuelvo, ¿eh? Ustedes ya saben que así que tú digas nombre, que así. Cosas que eran súper normales en los 2000s y que hoy, pues ya saben, un poquito prehistoria, güero, la mera verdad. Y yo te compartía que yo me acordaba mucho, obviamente también de los celulares de los viejitos, de los primeros, por ejemplo, de los Nokia, que literal nada más era como para que mandaras mensajes y hicieras llamadas. Y ya, y párale de contar. Aparte salían re buenos, se te caían y no les pasaba nada. O la pila les dura, o sea, como 2 meses hábiles. A uso rudo, o sea. ¿Sí o no? Y por acá, mira, me compartieron algunas respuestas que vamos a leer a nuestro WhatsApp. 477-762-1041. Por acá mi amigo Chavere dice... Hola, amigo Chá, fíjate que sí es cierto lo de los hijos de en medio. Ah, sí, es que hoy estamos conmemorando lo de los hijos de en medio. Dice, mi hermano y yo que fuimos los de en medio, de 6 hermanos, siempre fuimos más independientes. A mí me dejaron viajar sola fuera de la ciudad con los demás compañeros de la escuela desde los 11 años. Y mi hermano y yo desde los 5 supimos andar en camión solitos. Los dos muy cómodos íbamos al centro. ¡Ay, qué chiquita, amiga! ¿Cómo que desde los 5? Yo todavía me pierdo. Es que lo que te digo, los del medio son guerreros, son entrones. En cambio, los grandes y los chiquitos, ¿qué te puedo yo decir? Mira, la neta, yo te digo, hoy todavía me pierdo en el camión, así que por favor, amiga, dame un tour por la ciudad. Yo te lo agradecería bastante. Pero oye, por acá también, saludos, Cristian Castro, dice... Ir a comprar un CD porque no había plataforma en los 2000. Sí, es cierto. Comprábamos los discos completos, la neta. Sí, sí, sí. O si no, ibas y los quemabas al ciber. Ah, era un clásico. Quien diga que no, miente. Por acá dice, saludos a mi amigo Edgar. Dice, hola, muy buenas tardes. Ya poniéndonos frescos al 104.1. Que antes uno tener su internet propio en su casa era un lujo y ahora es una necesidad y es algo muy normal. Y cargar el wifi portátil. Ay, yo de eso no me acuerdo tú. Pues, ¿cuántos años tienes, Edgar? O sea, ¿cuántos? Por favor, no me acuerdo yo de eso. Pero a ver, por acá dice... Saludos a mi amigo. Ay, no, cómo me caen bien ustedes, verdaderamente. José Alfredo dice por acá, bailar Tectonic muy de los 2000, antes sí se veía chido, la neta sí, yo también me acuerdo de eso sí. No lo hice, ustedes saben que si lo hubiera hecho yo les diría, pero la neta ahí sí nunca aprendí, la neta, o sea, no tengo ritmo yo para bailar Tectonic, pero sí me acuerdo. Así que número en cabina 477-762-1041, por favor, Frexo, únete a la conversación de nuestro tema del día y comparte conmigo cosas que eran súper normales en los 2000s y hoy suenan a prehistoria. Y mientras tanto, yo te dejo con buena música. Esta canción, Where is my husband? Son las 5:11, ya volvemos y recuerda que estamos en todas partes.

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1: La actitud del 104.1% Frexo, 5:14 de la tarde. Continuamos conectados contigo y además con tema del día. Número en cabina 47776241. Ahora que me platicaban eso del internet, fíjate que es cierto, me mandaron otro mensaje que dice por acá. Cuando al principio de los 2000s, tener internet en casa no significaba estar conectado todo el día, porque efectivamente, si alguien ocupaba la línea telefónica, tú te quedabas sin internet. O sea, no, yo sí me acuerdo de eso, fíjate, de eso sí ya me acuerdo. Era una locura, además. Obviamente cuando contratábamos los primeros celulares y que tenían plan, que acuérdate que las llamadas tenían que durar menos de 5 minutos o si no te las cobraban. O sea, entonces tú estabas muy al pendiente de la llamada y que no se rebasara de los 5 minutos. Estabas 4 minutos con 50 segundos y era así de espérame, porque ya se van a cumplir los 5 minutos y me sale carísimo el recibo. Entonces colgabas y volvías a marcar. Y así constantemente. Era una chulada esto de los 2000, es el inicio de la tecnología. Sobre todo creo que eso, el inicio de la tecnología que marcó un antes y un después. Pero bueno, número en camino 47776241. Por favor, Flexo, continúa conectado con nosotros porque tenemos muchas cosas que recordar. 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Y mientras tanto nos quedamos con Ed Sheeran. Son las 5:16. Ya volvemos y recuerda que estamos en todas partes.

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1: 5:26 de la tarde, Frexo. Efectivamente, tu voz nos lleva por el mejor camino, así que es momento de que te comuniques con nosotros a nuestro número en cabina, 477-762-1041. Estamos cerca ya de la hora pico, ¿eh? Mucha salida de trabajos, así que por favor, comparte con nosotros en dónde estás, cómo es el tráfico, si está nublado, si ya empezó a llover, porque ya sabes cómo se pone la ciudad. Y entre todos, pues nos ayudamos, ¿no?, para tomar medidas alternas y llegar con bien a nuestra casa. Así que número en cabina, 477-762-1041. Y mientras te leemos, oye, saludos muy especiales a Rey Sumaya, que nos está escuchando. Nuestro querido Reycito, ¿eh? Besos de perrito, chiquita. Oye, que por cierto nos está pidiendo una canción que yo te he de confesar que cada que escucho esta canción, yo me acuerdo de él. O sea, es el sello de Sumaya, definitivamente. Si yo lo tuviera que describir con esta canción, sería justamente con Superestrella. Sería justamente con Aitana. Esta rola se llama Superestrella y justamente te dejamos para que la escuches. Súbele, disfrútala y en todas partes ponte Frexa. Ya vuelvo.

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1: La actitud del 104.1% Frexo, ya volvimos, continuamos conectados contigo y además seguimos leyendo tus respuestas a nuestro WhatsApp 477-762-1041. Cosas que eran súper normales en los 2000 y que hoy suenan a prehistoria. Y oye, nos están compartiendo unas buenísimas. Por ejemplo, cuando en tu celular únicamente podías tener una canción, ¿no? Era un clásico tener solamente una o dos canciones. Chibi, no cabían más. Chibi, no te me quedes viendo con esa cara. Tú en ese entonces ni siquiera habías nacido. Basta. Basta, por favor. Y luego era padrísimo porque tú te juntabas con otra persona y te decían, oye, trae la canción de la factoría y te la pasabas por infrarrojo. Era una joya, la neta. Y también por acá nos recordaron el Messenger. Cuando te conectabas a Messenger y mandabas los zumbidos o ponías el estado así de no disponible. ¡Ay, no! Es que a mí me tocó Chivino. O sea, ahorita sí ya siento que me duele la rodilla. ¿Eh? A ver, espérame, porque aquí anda Chivín Redes. Vamos, a ver, ¿qué dice Chivín?
2: Eso a mí también me tocó.
1: ¿Te tocó?
2: El Messenger sí, el Hi-Fi, el MySpace. Ese sí. O sea, no estoy tan...
1: No, sí está chido.
2: Pero, por ejemplo, si esto se lo dices a la Pingos, ahí es que no le tocó.
1: Ah, sí, a la Pingos, ¿ves? Pingos seguramente nos diría.
2: Años más.
1: ¿De qué están hablando ustedes?
2: ¿Qué clase de...?
1: ¿De dinosaurios? Sí. ¿De prehistoria?
2: ¿Dónde? ¿Qué habla?
1: Oye, ¿por qué nos comparten? Dice, en los 2000 no había YouTube ni servicios de streaming, así que tenías que grabar los programas en VHS. Yo grababa los de otro rollo y los Simpsons. ¡Ay! Cuando ibas a los videocassettes, como al Blockbuster, ajá, por tus películas, ¿se acuerdan?
2: Ese sí me tocó, todavía, ¿sí tocó? En algunas sí.
1: ¿Sí te tocó?
2: Sí.
1: ¿Sabes a mí también que me...? ¿Sí? Bueno, a mí también me tocó, me llevaban mis hermanos, pero estaba padrísimo porque aparte para regresar las películas, tenían, obviamente, se llamaban regresadoras, supongo, ¿no? Y eran de carritos, ¿te acuerdas o no te tocó?
2: Pero había unos que hasta así con el lápiz.
1: ¡Ah, sí, es cierto! ¡Ay, sí, es cierto! Sí, a mí también me tocó con el lápiz. Y por acá justamente, mira, ¡ay, no! Otro rollo era una joya en esos entonces, la neta. Dice por acá, buenas madrina, algo de esa época que ocupabas un disco para conectarse al internet. Sí.
2: Disco, no, eso sí.
1: ¿Qué? No me
2: creo
1: tocó.
2: Que sí, está más para allá todavía. No, ya, eso sí no me tocó ya.
1: Dice, o cuando te querías conectar a internet, se escuchaba cómo el CPU estaba marcando para darte línea. ¿Ah? Mira.
2: Oye, lo que sí me tocó, por ejemplo, uh-huh, es que hablaba, o sea, sí había muy pocos celulares, pues, uh-huh, pero del teléfono de casa, que ahorita ya casi no se usa.
1: Ah, sí.
2: Yo sí llegué así de, señor, ¿está su hija?
1: Ese
2: sí lo hice. Y ya ahí duraba rato platicando.
1: Sí.
2: Sí, hasta que me decía, cuelga porque va a salir bien caro.
1: Oye, es que sale carísimo. Aparte de las primeras, cuando marcabas de casa celular, no, hombre, era el peor delito que tú podías cometer en tu casa, la neta.
2: No, el peor delito y lo hice. ¿Ya ves los programas estos que eran de completa la palabra? Hice una llamada. Y un cuento no que llegó. Esa vez no me dieron como por un mes, puros domingos. Dije, de ahí te vamos a cobrar. Y lo admito, pues ya quién más marcaba si no soy hijo único.
1: Oye, es verdad que me acuerdo de eso. También te acuerdas que ahora, por ejemplo, los programas como de la academia y esas cosas eran, cobraban 20 pesos. Y tú marcabas y pagabas 20 pesos.
2: Pues yo intentaba, nunca gané nada. Yo dije, es que si es esa palabra, ¿cómo que no?
1: Oye, Robert, en cabina 47776241. Sigue compartiendo con nosotros. Y mientras te leemos, llega Leiden. Son las 5:47. Ya volvemos y recuerda que estamos en todas partes.
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1: Son las 5:50 de la tarde, Frexo. Continuamos conectados contigo a través de la frecuencia naranja. Escuchamos a Leiden, ya seguimos a Alonso. El Güero Quirarte, oye, que ya casi se va, ya es cambio de turno, así que agárrenlo, porque también este muchacho ya se nos va, ¿cómo no? Pero oye, el número en cabina sigue abierto para ti porque seguimos leyendo todos tus mensajes. Gracias a toda la gente que se comunica con nosotros. Obviamente recordando esas cosas en los 2000s que de verdad eran una locura y que ahorita pues ya formamos parte de la prehistoria y entre más te acuerdas, te da más risa porque es real. Mira, por acá nos dice Bere, dice, ¿sabes qué? También me tocó que cuando salíamos de paseo, sobre todo a los balnearios de Lagos, teníamos que cargar una con cámara fotográfica. Rollos para la cámara, pilas para la cámara, grabadoras enormes, pilas para la grabadora, muchos CDs para ambientar, o sea, una maleta para llevar las cosas, solo para tomar fotos y escuchar música. Ahora solo llevas un celular ya con toda la batería llena y ahí tienes todo. Sí, es cierto. Sí, sí. Oye, pero qué bonito también era esa parte de tomar las fotos y tenerlas en físico, porque ahorita pues ya nada más casi todo es digital, ¿no? Oye,
2: había una tienda que era, bueno, todavía está puesta, ajá. Kodak, no sé cómo se pronuncia.
1: Sí, sí.
2: Pero tenían su sucursal, o sea, era de eso. Ajá. Y ahorita como que ya no es un stand chiquito. Pero oh. A mí me tocó ir así a revelar fotos ahí.
1: Ah, ¿y todavía las tienes?
2: Ahí deben de estar en mi casa, pero ahí como todo lo viejito ahí deben de estar.
1: Ya sé. Oye, y sabes que también era una locura y que sí es cierto, ahora lo pongo a pensar y dices, cuando querías bloquear a alguien en esos entonces, lo único que hacías era recortar su foto.
2: A mi hermano. Tijera.
1: Sí, le cortaba la cabeza, literal, o la rayaba. Era una cosa. Mi mamá tenía varias así.
2: Y de ahí aprendieron que siempre la pareja hasta la orilla.
1: Sí, es cierto.
2: De ahí se aprendió.
1: Un clásico, por cierto, anótenlo. Si ustedes van, llevan a reuniones familiares a su pareja, siempre pongan en la orilla para que sea más fácil recortarla. Oye, por acá dice, algo muy de los 2000 era descargar música.
2: Oye, ¿qué descargador de música te tocó?
1: Ares.
2: Ares también me tocó.
1: Sí, justamente dice aquí Ares.
2: Puro virus.
1: Ajá, y descargar más virus que música, por cierto. Pon algo de RBD, porfa, también es muy de los 2000. Ah, me late, reina. Vamos a poner a RBD. Por cierto, atentos porque en unos minutos también ya saben que últimamente estamos implementando esto de los versus. Mike Estrada elige una canción, yo elijo otra. Nunca he ganado una. Pero la lucha se hace. Oye, saludos a la mami, se la mejor. Dice, saludos a Chivin Ponce, Monse, los quiero mucho. O sea, mándale saludos a la mami.
2: Ay, no, guácala. Otro no, ah, otro mira. Saludo más relevante.
1: Te queremos, mami. Oye, ya son las 5:53 de la tarde. Oh, mira, escucha esa. Enséñame a quererte un poco más. Todo, ¿Chivin, no te la sabes?
2: No escucho.
1: ¿Qué?
2: Si el güero le subiera, escucharía.
1: Ahí está. ¿Sí escucho Chivir o no? Oh, que la canción. Bueno, yo te la canto, ¿cómo ves?
2: No. Me quedo sin escuchar.
1: Oye, de verdad, saludos, mamis. Gracias por estarnos escuchando. Te queremos mucho. Ya regreso también. Dile, la mamis, de lo mejor.
2: Te queremos. Te quiere Montserrat. La mamis, de lo mejor.
1: Te dejo con Juan Suárez, súbele y en todas partes, Ponte Frexa. Ya volvemos.

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1: Ya volvemos, que estamos en todas partes.
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